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0: letra, Soledad.
1: Un sueño cumplido, un placer enorme realmente. Vine como espectador y terminé acá arriba. Gracias. Bueno. Gracias a ustedes también por permitirnos este momento.
0: Te veo en tu escenario algún día. Promesa. Sí.
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0: contésteme. Dios quiere a los pobres.
1: Dios ama profundamente a los pobres.
0: Entonces, ¿por qué quiere mi muerte? Si en este país lo único que los pobres tienen soy

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3: Brava les dicen porque en todo se parecen.
4: La nobleza que enriquece esas almas, sí señor, es un alto galardón que se han sabido ganar.
3: Chacho Pérez Castresana de San Luis del Palma.

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Debemos aceptar este destino que nos obliga a disfrutarnos tan solo por momentos. No destruyamos jamás lo construido por culpa de no haber aprendido a amarnos en secreto. Es preferible vivir un amor, aunque esté herido, a tener que llorar.

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Muy, pero muy bienvenidos sean todos ustedes a un nuevo programa de Rincón Patagónico. ¿Cómo le va, patrona? ¿Cómo le va, paisano? ¿Cómo están? Bienvenidos una vez más a esta propuesta donde intentamos compartir unos buenos mates, hacernos una linda compañía, escuchar algo de música de nuestro folclore nacional e ir conociendo un poco más a nuestros intérpretes de la Patagonia. En la apertura musical estábamos escuchando a este joven cantor de la localidad de Junín de los Andes, en la provincia de Neuquén. Oscar Burgos nos interpretaba esta samba de Quesada y Burgos que se titula Samba a Junín. Recuerde que usted se puede comunicar con nosotros enviando mensajes o WhatsApp al 299-4-138-031, también mensajes al Facebook en Programa Rincón Patagónico y por Instagram en programa.rincónpatagónico. Como ya es habitual en nuestro programa, los vamos a acompañar con unos muy, pero muy buenos mates, de esos verdosos, espumosos, sabrosos y amargosos que se vamos y que le vamos convidando a cada uno de ustedes que se van sumando a esta sintonía. Y por supuesto, también intentaremos de llevarlos de paseo imaginariamente por toda nuestra Argentina a través de las voces de los intérpretes del folclore nacional. Mientras vamos preparando los matecitos, ya nomás los invito a viajar hasta la provincia de Santa Fe. Más exactamente hasta la localidad de San Justo. Allí nació Ángeles Deló, esta joven señora que comenzó a cantar a los 10 años. Pero a los 15 llegó la oportunidad de su primer disco, al que llamó Volar Lejos. Con él dio la vuelta por otros países de América Latina. Después siguieron otros trabajos, pero fue su penúltimo álbum, Mi Paso por el Litoral, el que marcó su impronta y le puso sello a su manera de cantar. De esta forma se convirtió en una de las jóvenes promesas de la música santafesina. La escuchamos a Ángeles Deló interpretando este chamamé de Cacho Deicas, Monchito Merlo y Manuel Torres, que se titula Santa Fe.

Así estábamos escuchando a esta joven señora Ángeles Deló, de San Justo, en la provincia de Santa Fe, que nos interpretaba este chamamé de Cacho Deicas, Monchito Merlo y Manuel Torres, que se titula Santa Fe. Seguimos ultimando detalles con los preparativos del mate para que estén cuanto antes nomás y comenzar con esta rueda matera a compartirlos con toda la audiencia. Mientras tanto, seguimos con nuestra propuesta de llevarlos de paseo por toda nuestra Argentina. Tomamos rumbo a la provincia de La Rioja para escuchar y para recordar a este Lapacho dúo que estaba integrado por Rodolfo Tubo Moya y Jorge Gringo Gaspanelo. Los escuchamos desde La Rioja a Lapacho dúo interpretando un ritmo de chaya con derechos reservados que se titula La Vidala, hecha cuento.

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Estábamos compartiendo la música aquí en Rincón Patagónico, escuchando a Manuel Rosa, el brujo de Madariaga, interpretando esta milonga de Pacho Esperón que se titula El Tractorista. Manuel Rodolfo Rosa, apodado El Brujo, en la localidad de Coronel Vidal, partido de Mar Chiquita, provincia de Buenos Aires. Cantor, payador y animador de jineteadas, desfiles y fiestas tradicionalistas. Reside en la ciudad de General Madariaga, provincia de Buenos Aires. Lo estábamos escuchando aquí en nuestro programa Rincón Patagónico. Ya tenemos los mates preparados. Comenzamos a compartirlos con cada uno de ustedes que se van sumando a esta sintonía. Y, por supuesto, siempre con la firme intención de hacerles una muy buena compañía musical mientras los llevamos de paseo por estas rutas musicales argentinas. Tomamos rumbo ahora a la localidad de Rawson, capital de la provincia del Chubut, para escuchar a esta joven señora, Gabriela Capdevosk. Su nombre artístico, Gabriela Carel. Nacida en Bahía Blanca, provincia de Buenos Aires, radicada en Rawson, capital de la provincia del Chubut. En el año 2011, ya convencida de que sus canciones folclóricas merecían una oportunidad, grabó un primer demo al que llamó Tierra Espejo. A comienzos del año 2012, adoptó el seudónimo de Gabriela Carel. Con este nuevo nombre, ya ha grabado varios álbumes folclóricos. Corazón de Patagonia en el 2012, Canciones de Barro en el 2015, Mujer sin Fronteras en el año 2017, Otoño Valletano también, y su más reciente trabajo musical, Sur Arriba, en el año 2023. La escuchamos a Gabriela Carel de Rawson, capital de la provincia del Chubut, que nos interpreta un ritmo de huella que le pertenece en letra y música, titulada Huella Escondida.

Así estábamos compartiendo la música aquí en nuestro programa Rincón Patagónico, escuchando a esta joven señora de la localidad de Rawson, capital de la provincia del Chubut. Gabriela Carel nos interpretaba esta huella que le pertenece en letra y música, titulada Huella Escondida. Seguimos compartiendo unos buenos mates, seguimos viajando por nuestra Argentina y continuamos también disfrutando de la buena música de nuestro folclore nacional. Tomamos rumbo a la provincia de Salta para escuchar a este grupo que ya no está más en los escenarios de las diferentes fiestas nacionales. Hablamos de Los Cuatro de Salta. El grupo se formó allá en esta provincia norteña en el año 1994 y es el resultado de la unión de diferentes vertientes de la música de esa provincia. Cada uno de sus integrantes ya tenía un camino andado en grupos que habían determinado hitos en la historia. Patricio Jiménez, del dúo salteño, Mariano Vaca y Enrique Ibarra, de Los de Salta, y Enrique Aguilera, de la primera formación de Los Nocheros. ¿Son acaso los más leales representantes cualitativos del canto y la música de proyección folclórica de una tierra asignada por las maravillas naturales, el prestigio lírico y los hombres entrañables? Escuchamos entonces y recordamos a Los Cuatro de Salta interpretando esta samba de Roberto Ternán y Marcelo Rodríguez que se titula La José Gauna.

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Muy bien, seguimos con la intención de difundir a nuestros músicos de la Patagonia. Estábamos escuchando recién a José Sáez de la localidad de Pico Truncado en la provincia de Santa Cruz, que nos interpretaba este aire de Malambo que le pertenece en letra y música, titulado San Julián. José Sáez, un cultor de nuestra música patagónica, un trovador de diferentes escenarios de las fiestas populares patagónicas también. José Sáez estaba cantando aquí en nuestro programa Rincón Patagónico. Seguimos compartiendo unos buenos mates, seguimos también llevándolos de paseo. Nos vamos ahora hasta la localidad de Necochea, en la provincia de Buenos Aires, para escuchar a esta joven señora, Belén Steingol, nacida en Punta Alta, y en el año 1994 se instaló en Necochea. Belén Steingol tiene una amplia trayectoria en el mundo de la canción, con más de 5 discos editados y varios premios obtenidos, entre el que se destaca el Revelación de Cosquín en el año 1999. Escuchamos a esta joven señora, Belén Steingol, de Necochea, provincia de Buenos Aires, interpretando este vals de Francisco Canaro y Jesús Fernández Blanco, que se titula Corazón de Oro.

Así estábamos compartiendo la música entonces, escuchando a la señora Belén Stengel de la localidad de Necochea en la provincia de Buenos Aires, interpretando este vals de Francisco Canaro y Jesús Blanco que se titula Corazón de Oro. Seguimos con nuestra propuesta incansable de hacerles muy buena compañía musical a través de esta emisora. Y también les vamos convidando a cada uno de ustedes que se suman a esta sintonía de esos matecitos espectaculares que llevamos aquí en el programa. Seguimos entonces con la música, nos vamos hasta la provincia de Córdoba para escuchar a Los Cuatro de Córdoba. Este grupo se formó el 7 de abril del año 1969 por Ángel Bustamante de la ciudad de Córdoba, Héctor Pacheco de Deán Funes, Víctor Godoy de Luan Toro, La Pampa y Américo Albornoz, como Los Auténticos de Córdoba, con el que lanzaron su primer sencillo. Poco después, adoptaron el nombre Los Cuatro de Córdoba. En el 2014, fueron galardonados con el Camin de Oro en el Festival de Cosquín. En el 2016, recibieron la distinción de honor a grandes artistas del folclore argentino. Los escuchamos a Los Cuatro de Córdoba, interpretando en esta oportunidad un ritmo de huayno de René Moreno que se titula Cierren las Puertas.

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con nuestro paseo los estaba llevando por la región de Cuyo, más exactamente por la provincia de Mendoza, por la localidad de Las Heras. De allí es Marcelino Azaguate, que nos interpretaba una tonada de Mario Bravo que se titula Tal vez un día. Seguimos compartiendo unos buenos mates, los seguimos llevando de paseo y nos vamos ahora a pegar una vueltita por la localidad de Neuquén Capital para escuchar a esta joven señora, Lorena Riquelme. Es una cantante neuquina que ha forjado su carrera musical desde los 13 años, basada en la perseverancia y el sacrificio, pero que desde su niñez ha estado rodeada de guitarras. Después de casi 30 años, Lorena Riquelme ya cuenta con una carrera afianzada en su voz y el respaldo de una banda consolidada en lo musical, Los Merengüetos, que fue con quienes grabó su primer trabajo discográfico titulado Soy de la misma tierra en el año 2017. Lorena Riquelme nos interpreta un ritmo de loncomeo de Rubén Chauque y Néstor Béjar que se titula Cuando nace el loncomeo.

Así estábamos paseando por la localidad de Neuquén Capital, escuchando a esta joven señora Lorena Riquelme. Nos interpretaba un ritmo de loncomeo de Rubén Chauque y Néstor Béjar, que se titula Cuando nace el loncomeo. Seguimos recorriendo las rutas musicales de nuestra Argentina. Tomamos rumbo al norte, nos vamos a la provincia de Salta para escuchar a la banda Coplera, que nos interpreta en una chacarera de Carlos Carabajal, que se titula Me queda esta chacarera.

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Muy bien, así estábamos escuchando y recordando a don Ángel Echenleiner de la localidad de Carmen de Patagones, sur de la provincia de Buenos Aires, que nos interpretaba un ritmo de gato que le pertenece en letra y música titulado El Curandero. Don Ángel Echenleiner, músico, recopilador e intérprete, nació y se crió en Carmen de Patagones. Su compromiso de artista nativo del sur bonaerense, comienzo de Patagonia, lo hace poseedor de un repertorio riguroso y sustancial, integrado de sus composiciones guitarrísticas y poéticas. Ángel Echenleiner tenía 68 años de edad y falleció el 4 de agosto del año 2021, y lo estábamos recordando aquí en nuestro programa Rincón Patagónico. Les sigo convidando de esos mates verdosos, espumosos, sabrosos y amargosos, y continuamos con nuestra propuesta musical folclórica aquí en este programa Rincón Patagónico. Tomamos rumbo a la provincia de Santa Fe para escuchar en esta oportunidad a esta joven señora, Silvia Lanche, cantautora. Si bien su origen es de la costa de San Javier en la provincia de Santa Fe, ha vivido en distintas provincias del país y actualmente está radicada en la localidad de Paraná, en la provincia de Entre Ríos. La escuchamos a Silvia Lanche, de la provincia de Santa Fe, interpretando un ritmo de litoraleña que le pertenece en letra y música y que se titula Atravesando el Silencio.

Así estábamos escuchando a esta joven señora de la provincia de Santa Fe, actualmente radicada en Paraná, provincia de Entre Ríos. Silvia Lanche nos interpretaba esta litoraleña que le pertenece en letra y música, titulada Atravesando el Silencio. Seguimos con nuestra propuesta musical, les vamos convidando unos buenos mates de esos que cebamos aquí en el programa y los seguimos llevando de paseo por toda nuestra Argentina. Tomamos rumbo ahora a la localidad de Goya, en la provincia de Corrientes, para escuchar a este grupo musical, Embolleré, formado en el año 2011. Embolleré es una palabra de origen guaraní que significa mixtura, mezcla, entrevero. Con más de 10 años de trayectoria, Embolleré continúa explorando nuevos horizontes musicales, siempre con el chamamé como bandera. Escuchamos entonces al grupo Embolleré de Goya, provincia de Corrientes, interpretando esta chamarrita de Aldi Balestra que se titula Adrenalina.

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2: Para conocer un poco más a los cultores de nuestro acervo nativo, poetas, músicos y escritores, presentamos las efemérides folclóricas de hoy, una recopilación del investigador folclórico Juan Carlos Fiorillo.
3: El 18 de junio del año 1895 nace en Italia Juan Fulginiti, payador radicado de niño en el país. A los 15 años en Buenos Aires cantó delante de Ezeiza y Bettinotti y con la venia de estos continuó en el cultivo del contrapunto. Escribió poesías para Agustín Magaldi. Muere a los 56 años.

18 de junio del año 1915, nace en Cura Brochero, provincia de Córdoba, Manuel Marcos López, cantor, guitarrista, compositor, formó Los Troperos de Pampa de Achala y el dúo con Renberto Narváez, autor de Jota Cordobesa, Recopilación, Bandera de los Andes con Hilario Cuadros y El Mercedino con Alfredo Alfonso. Muere a los 81 años. Pide.

madrugada. 18 de junio del año 1946, nace en Santo Tomé, Anzoátegui, Venezuela, Hernán Gamboa, músico, cantor, arreglador, llamado El Cuatro de Venezuela. Fundó el grupo vocal Serenata Guayanesa. Recorrió América, Europa y Asia. Compartió escenario y grabaciones con Mercedes Sosa, Facundo Cabral, Jaime Torres, León Gieco y Ramón Navarro. Manzana.

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1: 18 de junio del año 1969, se registra como milonga el tema Quédate en mí, con música de Daniel Toro y letra de César Míguez.

18 de junio del año 1970, muere en Merlo, provincia de San Luis, Antonio Esteban Agüero, poeta, maestro normal, autor de poemas lugareños, romancero aldeano, romancero de niños y La cantata del abuelo Algarrobo. Pintaba en acuarela y era un virtuoso tocando la quena. A su poema Digo la mazamorra lo musicalizó Peteco Carabajal. Tenía 53 años.

18 de junio del año 1970 se registra el bailecito Que se vengan los chicos, con música y letra de Eugenio Carlos Inchausti, tema popularizado por los arroyeños.

18 de junio del año 1970, se registra La Challa Saltada, Carnaval en La Rioja. Música y letra de Daniel Alfredo Chacho Olivera.

18 de junio del año 1971, muere en Villa Fiorito, Buenos Aires, Ramón Estigarribia, el yaguareté de las selvas correntinas, acordeonista, autor, compositor. En la década de 1930 se integra al trío correntino de Mauricio Valenzuela. A mediados de 1940 crea su propio conjunto, Azul y Blanco. Es autor de Escobillando, El Gateao, Adiós Curuzú Cuatiá y El Galpón, con Tarragó Ross. Tenía 57 años.

0: 18 de junio del año 2001, muere en Piedra del Molino, Chicoana, provincia de Salta, en un accidente automovilístico, Carlos Bongo Farías Gómez, cantor, percusionista, autor, compositor, integrante de los grupos Los Huancahuá y Cantoral, entre otros, perteneciente a una importante familia del cancionero nacional, radicado en Jujuy, tenía 51 años.
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0: Estas fueron las efemérides folclóricas de hoy, recopiladas por el investigador folclórico Juan Carlos Fiorillo. Muchas gracias.
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Muy bien, ahí los estábamos llevando de paseo por la provincia de Santiago del Estero. Estábamos escuchando a la señora Noemí Brandán interpretando esta zamba de Oscar Corbalán que se titula Mi guitarra y yo. Noemí Brandán, amante del folclore y de la identidad santiagueña, cantora de raíces populares, hija de la tradición de artistas salamanqueros que entre el quichua y el español interpretan el alma de la copla nacida entre el río Dulce y el Salado. La escuchábamos en nuestro programa Rincón Patagónico. Seguimos viajando por nuestra Argentina, disfrutando de unos buenos matecitos y, por supuesto, la música de nuestro folclore nacional. Nos vamos hasta la ciudad de Neuquén Capital para escuchar a este grupo, Alma de Nogal. Nacido este grupo en el año 2007 en la capital neuquina. El perfil de este grupo está marcado por lo tradicional, estéticamente cuidado desde el punto de vista de la presencia musical, vestuario y puesta en escena. Los escuchamos al grupo Alma de Nogal de la ciudad de Neuquén Capital interpretando esta cueca de Luis Baeza que se titula Que Viva el Folclore.

Estábamos escuchando al grupo Alma de Nogal de la ciudad de Neuquén Capital, que nos interpretaban esta cueca de Luis Baeza que se titula Que viva el folclore. Seguimos aquí en Rincón Patagónico compartiendo unos buenos mates. También esta firme intención de difundir, de divulgar nuevas voces de las diferentes provincias de nuestro país. Por eso ya mismo tomamos rumbo con nuestro paseo hasta la provincia de Tucumán para escuchar a Alcides Núñez. Nació en la ciudad de Juan Bautista Alberdi, al sur de la provincia de Tucumán. Lo escuchamos a Alcides Núñez interpretando un ritmo de carnaval que le pertenece en letra y música, titulado Los Caminos de Tafí.

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De esta manera los acompañamos aquí en nuestro programa Rincón Patagónico, con la buena música de nuestro folclore nacional. Estábamos escuchando recién a don Carlos Di Fulvio, que nos interpretaba esta zamba de Carlos Di Fulvio y Rafael Peña, que se titula Bombo de Palo Viejo. Carlos Di Fulvio, nativo de Carrilobo, en la provincia de Córdoba, músico e historiador.

Lago Antártida e Islas del Atlántico Sur. De allí es esta joven muchacha, Danay Núñez. Ella, nacida en Trelew, cantante, la música forma parte de su vida desde que nació. En el 2019 formó parte de la delegación de Tierra del Fuego en el escenario Atahualpa Yupanqui de Cosquín. Su voz representa el canto fueguino con la fuerza y transparencia que la caracterizan. La escuchamos a Danay Núñez de Ushuaia interpretando un ritmo de retumbo de Alberto Gómez que se titula Al Sur del Corazón.

Así estábamos escuchando a esta joven muchacha de la localidad de Ushuaia, capital de la provincia de Tierra del Fuego, Antártida e Islas del Atlántico Sur. Danay Núñez nos interpretaba un ritmo de retumbo de Alberto Gómez que se titula Al Sur del Corazón. Continuamos con nuestra propuesta musical, llevándolos de paseo por cada una de las provincias de nuestra Argentina, disfrutando de las voces masculinas y femeninas de los diferentes intérpretes de nuestro folclore nacional. Ya no más, tomamos rumbo mientras les convidamos un buen mate hasta la provincia de La Pampa para escuchar a este conjunto, Los Caldenes. Es un exitoso grupo de La Pampa que evolucionó el sonido del folclore y está formado por Julio Báez, Carlos Villanueva y Marcos Gauna, ahijados artísticos de Víctor Hugo Godoy, de Los Cuatro de Córdoba. El conjunto nace en la década de 1910.

1970 y en el año 1999 se renueva hasta alcanzar la formación actual. Los escuchamos a los Caldenes de la provincia de La Pampa interpretando un ritmo de joropo de Jorge Machuca y Mauricio Fernández que se titula ¿Dónde han quedado tus besos?

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Así estábamos compartiendo la música aquí en Rincón Patagónico, escuchando a Chele Díaz, de la localidad de Esquel, en la provincia del Chubut, que nos interpretaba esta chamarrita que le pertenece en letra y música, titulada Chamarrita de Facón Grande. Celedonio Díaz nació en Trevelín, actualmente vive en Esquel. Es un cantor, trovador, poeta, escritor, historiador. Lo escuchábamos a Chele Díaz aquí en nuestro programa Rincón Patagónico. De esta manera, nosotros ya estamos llegando al final de un nuevo programa de Rincón Patagónico. Queremos agradecerles a todos ustedes la compañía que nos brindan en esta sintonía. Muy amables, muchas gracias. Nos vamos con música escuchando desde la provincia de Salta a este dúo, Tucán y Chaya, conjunto integrado por Luis Alberto Tucán Peretti en voz y guitarras y Ramón Chayita Barrio Nuevo en voz y guitarra. Su estilo es clásico y tradicional. En el dúo se impone la canción, acompañada de un buen arreglo musical. Rescataron varios clásicos del folclore que se suman a sus canciones. La intención es priorizar obras que cristalicen un mensaje o que cuenten una historia con sentido para que la gente pueda interpretarlas. Cierra musicalmente el programa de hoy el dúo Tucán y Chaya de la provincia de Salta, interpretando este huayno de Chaya Barrio Nuevo y Daniel Cuevas, que se titula Bajo el cielo calchaquí. Con esto les decimos hasta mañana, gente. Muchas gracias.

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0: Y arriba, ¿qué tal? ¿Cómo le va? Muy buenas tardes. 12 minutos están pasando de las 14 horas. Comenzamos Comunicación Rayada. Como todos los días, a través de LRF 780 Radio Argentina. Noticias, reportajes, deportes, farándula, música, todo lo que vos querés saber en la tarde.
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0: Desde Ushuaia, capital de la provincia de Tierra del Fuego, Antártida e Islas del Atlántico Sur. ¿Y qué tal? ¿Cómo le va? Buen jueves para todos. 18 de junio de este año 2026. 4 grados la temperatura actual en la ciudad de Ushuaia. Y como todos los días, los vamos a acompañar hasta las 17 con toda la información aquí en Radio Argentina. Mi nombre es Roberto Castellano, te doy la bienvenida. Y ahora sí, saludamos a nuestra compañera Ifi Cicajardo. ¿Cómo estás? Buenas tardes.
2: Buenas tardes, bien.
0: Bueno, arrancando el jueves.
2: Sí, señor.
0: Qué lindo, ya jueves. Cómo se fue la semana, impresionante. Bueno, saludito para toda nuestra audiencia, nuestros amigos oyentes que ya se están comunicando, ya están ahí. De una forma u otra, esperando la tarde de la comunicación rayada, lo que están en la ciudad, la provincia, otras provincias y también en el exterior. Muchas gracias por acompañarnos.
2: Hola, ¿siguen anotando por la orden de compra?
0: ¿Por la orden de compra?
2: Sí, por el voucher.
0: Obvio.
2: Y mandan los nombres de las personas que quieren anotar.
0: Ajá, bueno, muy bien.
2: Donald Trump. 000. Catalina Georgieva, 001.
0: Ajá.
2: Toto Caputo,
0: sí.
2: 002. Y James Bond, 007.
0: ¿Estos son los nuevos oyentes que tenemos? Qué grosso,
2: No, son los que quieren anotarse por el voucher. Está mala la situación.
0: Está brava la situación,
3: Ya se empieza a notar.
0: Está bravo, se empiezan a notar todos, Bueno, ya saben, Frigo Patagonia, hacemos el sorteo mañana viernes acá en el programa. Mucha gente se anotó, Sigan anotándose, todos los que quieren se pueden anotar. No todas las veces que quieren, pueden anotar, si son 10 de familia, pueden anotar a los 10, no hay problema. El tema es que no se puede anotar 10 veces uno mismo porque...
2: ¿Por qué no?
0: Y no, porque no.
2: ¿Dónde está la base?
0: No da.
2: Yo me anoté 10 veces.
0: No da. 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
2: Muchachos.
0: Sí.
2: Anótenme para el sorteo.
0: Sí, lo anotamos.
2: Ando flojo de piticline.
0: Bueno.
2: Le rasqué a las bolsas de mi pantalón y no hallé un mango.
0: Bueno.
2: No sean malitos.
0: Sí.
2: A este mes le sobran semanas.
0: Mm.
2: Hace 5 días que se me terminó la guita.
0: Oh. Bueno, ya lo estamos anotando,
2: Me tiene que mandar el nombre y los tres números del documento.
0: Sí, exactamente, los tres últimos números del DNI y el nombre. Así los vamos anotando, anoten lo que las personas que quieran anotar.
2: Y mi consejo sería que no busque piticlines, que busque pendrive.
0: y es como lo ideal, el tema.
2: Claro, hay que buscar pendrive.
0: No tenés ningún pendrive por ahí extraviado.
2: Yo tengo como 40.
0: Yo perdí uno que no lo encuentro, y lo busco, y lo busco.
2: ¿Cómo lo busca? Pensando lo busca.
0: No, lo busco por todos lados.
2: Lo busca así, ¿dónde estará? Así no se encuentra.
0: No lo encuentro el pendrive, ¿viste? Bueno, arrancamos la tarde de la comunicación rayada, ya saludamos a todos, muchas gracias por estar ahí del otro lado. Y llegaron ya los primeros WhatsApp, gracias también. Mucha información para el día de hoy, como todos los días.
2: Pero lo primero es mandarle saludos a Leoncito.
0: Sí, León se quiere anotar también, viene mañana, pasado, pues mañana el sorteo, no sé si va a estar León. Por ahí está mañana, ¿viste? Y León viene con un pan debajo del brazo, más allá de la deuda, ¿no?
2: Tiene que empezar bueno, a buscar, mecanismo.
0: Claro, sí, va a tener que revertir la situación.
2: Claro.
0: Reinventarse, todavía no apareció Hugo, acá me llegaron números.
2: Todavía no nace, pero bueno, ya tiene una deuda, hay que colaborar con...
0: Claro, sí, exactamente.
2: Bueno, y el que no está pasando un buen momento es el hermano.
0: ¿Gran hermano?
2: No, el hermano.
0: Ah, el hermano.
2: No, el hermano.
0: ¿El hermano de quién?
2: El hermano de Manu.
0: Ah, ¿viste? Parece que están descubriendo a la familia. La señora, el Manu, el hermano.
2: Señor.
0: Es una familia laburante, laburan todos juntos ellos laburan todos juntos.
2: Porque pidieron la indagatoria de Francisco Adorni, conocido como el hermano de Manu.
0: el hermano
2: de Manu.
0: Son muy parecidos, ¿no?
2: No sé.
0: Y cantan.
2: Los dos se llaman Adorni. Eso sería como lo que tienen en común.
0: Cantan.
2: Y que los dos tienen problemas al momento de hacer sus declaraciones juradas. Tienen ahí inconveniente
0: tienen que cambiar de contador, porque los contadores, viste cómo son. Tienen que cambiar de contador.
2: Bueno, el asunto es que el fiscal Guillermo Marijuán pidió la indagatoria de Francisco Adorni por...
0: ¿Por qué?
2: Presunto enriquecimiento ilícito.
0: Nunca eché por un tema de laburo, ¿no? Digo, no, lo llamo para ver cómo hizo, cómo hizo esto. La verdad que qué obra genial.
2: ¿Qué dijo el señor fiscal?
0: Sí.
2: Díjole, don Marijuán.
0: Díjole. Es como que le dijo.
2: Díjole.
0: Díjole, ole, ole.
2: Adorni.
0: Sí.
2: Adorni, hermano. No original.
0: El original no, el otro, la copia. Claro. Copia fiel. Con sello, todo, viste, el hombre, claro, sellos originales.
2: El hermano de Manu.
0: Ajá, también.
2: Es un profesional.
0: ¿Profesional
2: con
0: en
2: capacitación
0: qué?
2: Universitaria en el control del sector público.
0: Ah, él es el que los controlaba.
2: Con 20 años de antigüedad como perito contador del Consejo de la Magistratura de la Provincia de Buenos Aires.
0: Son todos contadores, el otro también es contador.
2: Dedicado...
0: Sí.
2: A tareas de registración y declaraciones juradas. De modo alguno, don Marijuán, podría haber desconocido o errado en la confección de sus declaraciones juradas patrimoniales.
0: Ah, mirá. Qué interesante, don Mari.
2: Dice don Mari.
0: Sí.
2: Que como auditor interno,
0: sí,
2: incluso fue designado en el ámbito del Ministerio de Defensa de la Nación.
0: Sí.
2: ¿Para hacer qué?
0: Auditoría, seguramente. Claro.
2: Control.
0: Necesitas gente proba para
2: claro.
0: eso. Que sepa de lo que se está hablando.
2: Por los elementos mencionados, nos hallamos frente a un experto en la materia. Explíquenme ustedes.
0: Explíquenme.
2: ¿Cómo se equivocó al hacer su declaración jurada?
0: No, claro, imposible. Pero, ¿este señor es el que nos controla?
2: Él controlaba en el Consejo de la Magistratura de la Provincia de Buenos Aires.
0: La Provincia de Buenos Aires.
2: Después lo eligieron como legislador y bueno, ahí fue. Tuvo que hacer su declaración jurada y le chingó.
0: Le
2: chingó.
0: Pero viste cómo son los números. Le chingaste un número y chao.
2: Y vino la señora diputada doña Marcela Pagano.
0: Qué bien que anda Pagano, ¿eh?
2: Y Pagano dijo...
0: Me encanta Pagano, es fabulosa Pagano.
2: La señora diputada Pagano advirtió...
0: Ajá.
2: Inconsistencias...
0: ¿Inconsistencia?
2: En la evolución patrimonial del funcionario...
0: No separaba el flan,
2: inconsistencia. Tras su desembarco en la Administración Nacional...
0: Mirá vos, ¿eh?
2: Después de que asumió el señor Javier Milei...
0: Sí.
2: Lo nombran en el Ministerio de Defensa. Tenía un cargo en el Ministerio de Defensa.
0: Claro, mirá.
2: Al tener un cargo, tiene que hacer su declaración jurada patrimonial como corresponde.
0: Como todos.
2: Y ahí ya le empezó a chingar.
0: Claro, no anda bien con los... Es contador, pero no anda bien con
2: y
0: los números.
2: Y empezó a hacer la corrección de la corrección de la corrección de la corrección.
0: Hizo tantas
2: correcciones que al final llamó más la atención
0: Un embrollo.
2: Que otra cosa.
0: Un embrollo.
2: Claro. Entre los cambios más relevantes de sus declaraciones juradas aparecen la famosa herencia de los 21 millones.
0: ¿Qué 21 millones?
2: Él heredó 21 millones que no figuraban en sus declaraciones originales.
0: Claro.
2: La corrección incorpora esta herencia.
0: Ah, bueno.
2: Incorpora un inmueble en Citibel.
0: También.
2: Incorpora cuentas bancarias en pesos y dólares.
0: Ah, que se había olvidado todo eso,
2: Incorpora tarjetas de crédito, que también se había olvidado que tenía que declararlo.
0: Sí, no se acuerda que tiene que pagarla todos los meses.
2: Modifica las valuaciones de distintos bienes.
0: Ajá, mira.
2: Corrige datos vinculados a un crédito hipotecario.
0: Ajá.
2: La rectificación inicial era como que el préstamo lo había pagado, porque él lo corrigió varias veces.
0: Como en que había sido cancelado,
2: claro. Ya después está. Corrige y es como que da a entender, ya lo pagué. Ajá. No tengo esta deuda.
0: Bien, esto ya lo pagué.
2: Claro.
0: No debo nada.
2: El Estoy departamento o el inmueble ahí en Citibel lo declara inicialmente con un valor de 77 millones.
0: Ajá. 77 millones.
2: Después lo corrige y lo lleva a 130.
0: ¿A 130?
2: Millones.
0: Ajá, y subió un poquito.
2: Después lo vuelve a corregir.
0: El doble.
2: Y dice, no, 130 es mucho, bajo a 105.
0: Vamos a bajar un poquito, bajemos un poco. De 77 a 130 es casi un 100%. A 105 es un 90. No, es un 80, no, un 70, un 80.
2: El asunto es que estas movidas...
0: Sí.
2: Esta... rectificaciones es lo que para el fiscal Marijuán no le gustaron para nada, porque él dice que este señor es un experto en la materia, que no puede estar haciendo
0: toda esta,
2: así.
0: Pero
2: que bueno,
0: vos, qué bárbaro,
2: lo han citado declaración indagatoria.
0: Este no se acordó de las cosas que tiene y el otro perdió el pendrive. Y bueno, viste, son hermanos de sangre, por eso. Los
2: ¿qué tiene que ver?
0: Y se olvidan las cosas, se olvidan. Así que bueno, Marijuán, adentro, lo llamó.
2: A indagatoria,
0: obvio.
2: Buenas tardes. Corresponsales de Frigo Patagonia.
0: Somos corresponsales de Frigo Patagonia.
2: Le pasaron mi mensaje.
0: ¿Cuál es el
2: señor?
0: Mensajito? A ver, ¿cuál es el mensajito?
2: Pero si ayer yo le leí cuál era el mensaje.
0: Que quería...
2: Que era lindo. Que era el mejor.
0: Ya se lo vamos a decir. En un rato
2: que
0: se
2: era el mejor, que era el más lindo, que era el más bueno, que era el más todo.
0: Que ella
2: se merecía el premio.
0: ¿Quién es esta oyente? Ah, después le vamos a decir.
2: Agrego que sin conocerlo sé que es un señor muy amable, genio, y me guardo algunos elogios para mañana en el sorteo.
0: Claro, sí, es un señor muy amable. Bueno, no creo que se entere, porque mirá si nos va a estar escuchando, Cristian, no, está trabajando. Pero después en algún momentito se lo vamos a decir.
2: Pero no es premio al que
0: más va lo...
2: más...
0: más lo ¿cómo se dice? ¿Odula?
2: Adula. No es el premio. No es un sorteo.
0: Qué bárbaro, qué genial. Qué.
2: Claro.
0: Todo así.
2: Eso sirve para otras cosas.
0: Ajá.
2: Eso sirve para tener buenos cargos.
0: Ah, bueno. Claro. No, pero eso quiere ganar el voucher, parece, evidentemente.
2: Dice, estos dos adornis que estudiaron para contador.
0: Sí.
2: Uno de los dos se copió.
0: Y uno lo terminó, le faltó la última materia.
2: Claro. Yo por eso ni ahí con la política, para no dar mi declaración fiscal.
0: Claro, está bien. Bueno, esto...
2: es para usted.
0: Sí.
2: Usted es corresponsal, no opine.
0: Bueno, le mandamos un saludo entonces a la oyenta, En alguna oportunidad, si tenemos la posibilidad de hablar con Chris, le vamos a comentar todo esto.
2: Y esto es para usted.
0: A ver.
2: que ayer se reía de Papi.
0: Uy, ¿cómo anda ese señor?
2: Cada vez lo veo más colorado. Burlaba de Papi.
0: Cada vez lo veo más colorado.
2: Que decía que perdió la guerra.
0: Ajá, perdió la guerra. Todos dicen perdió la guerra.
2: No, él ganó la guerra. No,
0: él ganó y aparte firmó contento, él con alegría.
2: Él ganó la guerra.
0: Alegría, alegría, alegría, alegría. Firmó todo.
2: El mejor acuerdo de los últimos 200 años.
0: ¿Tenemos los puntos de los acuerdos?
2: Es más, creo que el ministro Caputo lo ayudó. Porque él es el mejor de los últimos 50 años, pero, él seguro que lo ayudó.
0: Pero el ministro Caputo es ese número, ¿cómo lo va a ayudar en acuerdo?
2: Este también tiene algunos números en el camino.
0: Sí, algunos numeritos de tener, sí. ¿Tenemos los puntos? ¿Son, ¿cuántos son?
2: 10, 14. 12
0: 14 puntos.
2: 14 puntos.
0: Y bueno, pues, estaría interesante saber.
2: El gran logro de Papi.
0: Ajá, el
2: esto chum. Es para los que decían que el Papi chum. Perdió la guerra.
0: El Trump ganó el Trump.
2: Don Donald Trump ganó guerra.
0: Sí.
2: Irán perdió guerra.
0: Irán perdió. Claro. Sí, señor. Irán, ¿cómo le va a ganar? Mira si le va a ganar el número uno.
2: Nah.
0: No, esas cosas no existen. Ellos tenían que saber.
2: Estados Unidos va a firmar un acuerdo que no le conviene.
0: Encima, el número uno con el aliado.
2: Ojo, ya firmaron los dos.
0: ¿Quiénes son los dos?
2: Irán y Estados Unidos.
0: ¿Pero en la guerra no era con el otro? ¿Qué tiene que ver Estados Unidos? En la guerra no era.
2: Al otro lo ignoran. Con razón está tan caliente el Netacachachú.
0: El Naranjú.
2: El Naranjú está re caliente, si ni lo nombran.
0: No lo nombran ya para nada.
2: No.
0: Aparte lo pusieron el otro día como que andaba medio jodido, que estaba medio.
2: Le leo.
0: Enfermó mucho.
2: Punto número uno, son 14. Lo voy a ir resumiendo, pero esta parte se la tengo que leer porque acá queda claro por qué el Naranjú está enojado.
0: Esto es lo que se firmó el acuerdo de paz.
2: Sí, señor.
0: A ver.
2: Memorándum de entendimiento.
0: Qué lindo, porque viste que algunos tienen esa
2: número
0: bombita. Que
2: uno.
0: Viste que acá tenemos la ojiva, pero ellos tienen la bomba.
2: Número uno.
0: Sí.
2: La República Islámica de Irán, de acá más la digo Irán nada más, no lo voy a dar todo el nombre.
0: Ya sabes, porque es una república.
2: Entonces, Irán y los Estados Unidos, junto con los aliados involucrados.
0: ¿Aquí los aliados?
2: Los aliados.
0: Todos los aliados.
2: Los aliados.
0: Ah, mira. Qué raro que esta firma.
2: Firman el presente memorándum de entendimiento.
0: Sí. ¿Eso cuándo fue? ¿Ayer?
2: Estados Unidos firmó el viernes y Irán no recuerdo cuándo firmó.
0: Bueno.
2: El punto número uno es que dice esto, que Estados Unidos, Irán y los aliados de Estados Unidos firman.
0: Sí.
2: Número dos.
0: Ajá.
2: Se comprometen a respetar mutuamente la soberanía y la integridad territorial.
0: Ajá.
2: Porque veo que Irán vive intentando atacar a Estados Unidos, siempre anda metido ahí, siempre anda, meta bomba, barco, avión y todo lo más.
0: Cualquiera que te escucha va a creer.
2: Sí, es creíble totalmente.
0: Sí.
2: Bueno, número dos entonces, respeto mutuo, nadie ataca a nadie y nadie invade a nadie.
0: Retiraron las
2: número tres,
0: las armas. Sí.
2: Se comprometen a negociar y alcanzar un acuerdo final en un plazo máximo de 60 días.
0: Ajá, bien.
2: Número 4. Inmediatamente después de la firma, Estados Unidos levanta el bloqueo naval.
0: ¿El bloqueo naval?
2: Sí, señor. Y va a evitar cualquier interferencia u obstáculo contra Irán.
0: Ajá.
2: Restableciendo el tráfico marítimo a plena capacidad. En un plazo máximo de 30 días.
0: Esto es...
2: Barra, saque todo, saque lo que tiene ahí.
0: Saque todos los...
2: Tiene 30 días.
0: Sacan ellos, de Estados Unidos, digamos.
2: ¿Y si son de ellos?
0: Claro, son todos ellos. Sacan todo.
2: Sí.
0: Bien.
2: Número 5.
0: Sí, esto va como 4-0 ya.
2: ¿Estados Unidos?
0: Sí.
2: Irán adoptará de inmediato medidas para garantizar el tráfico de buques mercantes.
0: Ajá.
2: Entre el Golfo Pérsico y el Mar de Omán. Exactamente.
0: Hormuz.
2: Que lo tenía taponeado su amigo.
0: Ajá. ¿Qué va a tener taponeado? Si primero
2: Hormuz
0: le dijo, acá no pasa nadie. No pasás ni vos, ni nadie, ni los rusos pasan.
2: Este está bueno.
0: Sí,
2: a ver. Los rusos pasaron.
0: Sí, los rusos pasaron porque...
2: Número 6.
0: Sacaron la banderita así,
2: Estados Unidos.
0: Ajá, 6.
2: Junto con sus aliados.
0: Sí, en eso somos nosotros también, porque nosotros somos aliados.
2: No, en la guerra nosotros no teníamos nada que ver.
0: ¿Cómo que nada que ver? Si dijo
2: no,
0: que
2: no, estábamos... No nos conviene, no teníamos nada que ver.
0: Ah.
2: Ya sé lo que le dijo. No nos conviene.
0: No, número 6. La verdad que no.
2: Estados Unidos, junto con sus aliados,
0: sí,
2: van a elaborar un plan integral,
0: ajá,
2: para la rehabilitación y desarrollo económico
0: de Estados Unidos.
2: Irán.
0: ¿Cómo dirán? Ah, ellos le están
2: garantizando al menos
0: bien
2: 300 mil millones de dólares.
0: ¿Cómo 300 mil? ¿300 mil millones?
2: 300 mil millones de dólares.
0: Oh.
2: Decreto con letra.
0: Un montón de plata.
2: Me quedé mirando,
0: no,
2: si me había equivocado.
0: No, porque los números, para leer todos esos números, tenés que...
2: No, dice 300 mil millones de dólares.
0: Epa. Che, ¿qué desembolsa quién eso?
2: Estados Unidos y sus aliados.
0: ¿Cómo tiene plata este señor,
2: No sé, ese es el punto 6.
0: Sí, debe estar recontento Estados Unidos, me imagino. El pueblo sabe cómo debe estar, ¿no? Que arde.
2: 7.
0: Sí. A ver.
2: Estados Unidos se compromete a poner fin a todas las sanciones actualmente impuestas a
0: Estados Unidos.
2: A Irán.
0: Ah, pues yo pensé que él quería...
2: Incluida,
0: no,
2: escuche esta que está muy buena.
0: Todo para Irán, che.
2: Con razón el canciller iraní estaba tan contento el otro día.
0: Como 7-0, vaya.
2: Sí, 7-0.
0: Sí.
2: Incluidas las resoluciones del Consejo de Seguridad de Naciones Unidas.
0: Ah, mirá.
2: Todas las sanciones unilaterales estadounidenses... Tanto primarias como secundarias. O sea, Estados Unidos borra todo.
0: Foja cero.
2: Todo.
0: Foja cero.
2: Sí.
0: Ajá, mira vos.
2: 8.
0: Qué comprensible el abuelito, ¿Qué le habrá mostrado la bomba?
2: No, acá atómica? Viene, acá ah, viene.
0: Ajá.
2: Irán.
0: A ver, Irán.
2: Reafirma.
0: Sí.
2: Que nunca producirá armas nucleares.
0: No, claro, no, ni las tiene. No, claro, hay que quedarse tranquilo en el mundo. Por eso el otro aflojó y dijo así, esto tenés. Yo pensé, este es un telescopio. Yo pensé que era alguna.
2: Irán y los Estados Unidos acuerdan
0: sí.
2: que el destino del material enriquecido y todas las cuestiones nucleares
0: sí.
2: acordadas serán abordados adecuadamente en un futuro.
0: Ah, en un futuro. O sea que de acá al futuro puede ser, por ejemplo, si el futuro es de 25 años, de acá a 25 años él puede seguir haciendo alguna cosita.
2: No, no, porque no puede fabricar.
0: No, por eso, pero no puede fabricar, pero ¿quién dice que yo lo pueda vender, por ejemplo?
2: Cualquier ejemplo, ¿no?
0: Cualquier,
2: yo no puedo venderlo.
0: Cualquier país le pueda vender.
2: Tengo un par de amigos que capaz que
0: no
2: le puedan
0: vender. No la fabrica,
2: algo.
0: Pero las
2: no,
0: puede
2: no,
0: comprar.
2: No, fabricarlas no.
0: No.
2: Fabricarla, claro. No.
0: Ajá.
2: Ese era el punto número
0: 8.
2: Irán y los Estados Unidos acuerdan que mientras negocien el acuerdo final,
0: sí.
2: van a mantener todo tal como está hasta ahora.
0: Ajá, fuman en la pipa de la paz.
2: Exactamente.
0: Bien.
2: Y Estados Unidos se compromete
0: sí.
2: a no imponer nuevas sanciones.
0: Ah, bueno, menos mal, porque hasta que veo lo que veo ahora, ninguna a favor.
2: 10.
0: Sí.
2: ¿De quién?
0: De Estados Unidos.
2: Nah.
0: ¿Eh?
2: Papi consiguió la paz.
0: 10.
2: Estados Unidos se compromete.
0: Sí, la paz.
2: Estados Unidos
0: la casa
2: se
0: está en orden.
2: Promete a levantar las sanciones.
0: Ajá, ¿viste?
2: Y garantizar que el departamento.
0: Sí.
2: del Tesoro de los Estados Unidos
0: ajá.
2: otorgue
0: dólares
2: exenciones para la exportación de petróleo iraní
0: ajá.
2: productos petroquímicos y derivados
0: todos
2: los servicios relacionados incluidos los bancarios, seguros y transporte todo
0: sí.
2: paga papi exención total. 11.
0: Qué bueno negociar. ¿Cómo lo dimos cuenta de hacer un negocio con Estados Unidos?
2: Venga, comienza el enemigo, un amigo.
0: Claro, el amigo no le sacamos ni podemos sacar la foto en el Salón Oval, mira. Con eso te digo todo.
2: Estados Unidos se sí. compromete.
0: Ajá, sí, se está re comprometido el viejo, ¿eh? Olvídate, el abuelito está, pero...
2: A la luz de los avances en las negociaciones,
0: ajá.
2: a desbloquear
0: sí.
2: y poner plenamente a disposición los fondos y activos
0: sí.
2: de Irán actualmente congelados o sujetos a restricciones.
0: Ah, bueno, por suerte le dio una a Irán. Claro, debe estar contento los iraníes.
2: 12.
0: Sí.
2: Irán... Ajá. Los Estados Unidos acuerdan establecer sí. mecanismos de implementación para supervisar la aplicación de este programa.
0: Ah, va, cada uno va a mandar uno para allá y el otro para allá va a mandar un vedor.
2: Una comisión.
0: Ajá, o va a haber una sola comisión que va a mirar para un lado nomás y para el otro no.
2: No. Ah. 13 sí. Habla de lo formal, de la firma del documento, etcétera, etcétera.
0: Y firmaron.
2: Sí.
0: Ajá, bien.
2: Y el 14
0: sí.
2: Dice que, bueno, este acuerdo va a ser aprobado mediante una resolución vinculante del Consejo de Seguridad de las Naciones Unidas. Ese fue el único punto que puso Irán, porque ellos exigieron que esto fuera
0: avalado
2: por Naciones Unidas.
0: ¿Esto lo hizo una comisión, digamos, de un lado y del otro? ¿Se juntan y entre ellos dicen, bueno, vamos a hacer esto, vamos a hacer aquello, lo otro? ¿Quién le hizo esto?
2: Yo creería que lo hizo Irán.
0: A mí me parece que lo hizo Irán, porque está todo a favor de Irán, sí. Puntualmente, ¿no?
2: Sí.
0: El que se había acercado era Pakistán, ¿te acordás?
2: Claro que está, él es el que hace de mediador.
0: Ajá, y capaz que escribieron ellos.
2: Capaz que el hermano del otro.
0: Debe ser el hermano del otro.
2: Es como Adorni,
0: claro, esos son los hermanos, ¿viste? Dice, che, dejá que yo lo escribo y listo. Y le mandó, y el otro viejo firmó.
2: Que no sabe leer.
0: Claro, y sí, que en el idioma
2: no se lo escribieron esto,
0: inglés. Aparte el que le tradujo seguramente le roscó la víbora. Era, pensó que era un estadounidense y era un iraní, que hablaba perfectamente el inglés como traductor. Bueno, la cosa que no ganó, 14-0, qué paliza que le dio el iraní. Sí. Impresionante. Bueno, lo más importante de todo esto, no se van a hacer armas.
2: No.
0: Y
2: no,
0: se termina toda la guerra.
2: Mándame los 300 mil millones.
0: Mándame los 300 mil millones. Qué negocio redondo que hizo el iraní. Qué bravo. Hay que traerlo para acá a ver si nos puede salvar la deuda externa, che.
2: Yo lo único que voy a decir.
0: Sí.
2: Que la conferencia de prensa después del anuncio de este acuerdo, Irán.
0: Sí.
2: Socarronamente el canciller.
0: No, estaba, pero se mordía con las muelas, se mordía las orejas de la sonrisa.
2: Que le dice a su pueblo en conferencia de prensa que se queden tranquilos, que después de que firmen, ellos van a dar a conocer el acuerdo.
0: Claro.
2: Y van a ver quién cedió y quién entregó.
0: Claro. Bueno,
2: yo creo que después de esto ya todos sabemos quién cedió y quién entregó. Y todos sabemos por qué.
0: Sí.
2: Según los medios norteamericanos, Trump pierde la guerra.
0: Y claro, era lo que decían.
2: Y según Israel, está calenchu, porque lo entregaron con un moñito.
0: Y ahora no pueden hacer más nada. No pueden tirar ni con la gomera.
2: No.
0: Nada.
2: Porque o sea, Irán,
0: si, hay que incluso, ver si lo acata, hay que ver si lo acata.
2: Irán incluso. Sí. Deja establecido que tampoco pueden ir con ninguna acción bélica a la franja de Gaza.
0: Bien.
2: O sea, queda todo tan abrochadito que Israel ahora lo único que puede hacer es ir a tomar tecito con papi.
0: Perfecto, que se junte ahora el Naranjú. Bueno, el Naranjú ya está vencido, así que eso, creo que...
2: Naranjú ya está vencido.
0: Sí, ya ese no se puede tomar más, ya ese. Creo que tienen que renovar ahora. Y bueno, que venga alguien que transmita paz, ¿no? Esta gente que realmente en la época en la cual estamos inmersos no.
2: Yo lo único que voy
0: por
2: a decir...
0: Por suerte que termina ahí, ¿no?
2: Yo lo único que le voy a decir que en la vida, con este tipo de señores como el señor Papi,
0: sí,
2: alias General Trump, más vale ser enemigo que amigo.
0: Y claro, porque mira todo lo que le sacó el otro.
2: Pero no solo por eso. Su otro amigo, el Chinín, que es amigo suyo, el Xi Jinping.
0: Ah, Xi Jinping, sí.
2: Xi Jinping.
0: Sí, sí.
2: Está de cumpleaños.
0: ¿Cuándo cumpleaños?
2: Está de cumpleaños.
0: Mirá si justo Leoncito aparece ese día. No, cuando cumple el Xi Jinping. Sale 15. Y sale.
2: No, ya está.
0: Ya está.
2: Bueno, el asunto es que Estados Unidos le hizo un regalo cumpleaños.
0: Ajá, mirá qué bien. Sí, son amiguis ellos.
2: No son amiguis, son enemiguis.
0: Son muy amiguis, hablan de comercio y todo eso.
2: Son enemiguis.
0: Están muy compenetrados uno con el otro.
2: Le hizo un regalito.
0: ¿Qué les regaló?
2: Un regalito.
0: ¿Qué le regaló? A ver.
2: Le regaló el acuerdo que le implica a los chinitos una fortuna. Dice que este es el otro gran beneficiado de este acuerdo.
0: Sí.
2: Porque va a poder tener importantes negocios.
0: Ajá, mira.
2: con el levantamiento de las sanciones, el desbloqueo y el desembargo, todos esos piticlinos no van a ir a Estados Unidos.
0: Yo lo que me pregunto es qué le habrá pasado, ¿no? al presidente Donald Trump, que hizo todo este mal negocio.
2: Sí.
0: Y pérdida de dinero, se debe de estar pensando, ¿no? Porque no hizo nada constructivo, al contrario.
2: Yo lo único que le digo,
0: sí,
2: que de este señor más vale ser enemigo que amigo.
0: No.
2: Porque los amigos no reciben nada más que patadita.
0: Patadita nada más, y los enemigos, mirá todo lo que recibió.
2: Claro.
0: Aprendió.
2: Sí.
0: Aprendió, es como para mirarlo, ¿no? Pero bueno, nosotros estamos en otra faceta, Nosotros somos amiguis, estamos en otra faceta.
2: Lo mismo en la cama del Churchill.
0: Claro, sí, lleno de pulga estaba.
2: No, no diga eso porque usted no tuvo. La envidia que lo corroe.
0: Para nada. Bueno, Chan Chan, listo. Esto finiquitado en 30 y 60 días. Tiene que estar todo prolijito.
2: Sí. De papi. En la guerra.
0: Yo ya me di cuenta que hay un abuelito, está medio así como olvidado de algunas cositas. No se dio ni cuenta lo que
2: pero,
0: firmó.
2: Me
0: hizo acordar a uno que firmó la de la Argentina, ¿viste?
2: Se
0: tomó un vino y después listo.
2: Yo lo único que le voy a decir es que esto, más allá de que usted diga que papi está un poco gaga.
0: Sí, Lady Gaga.
2: Claro.
0: Está gaga.
2: Hay un tema, que acá hay asesores.
0: Y bueno, pero él manda más, él, lo que dice los asesores, mire, esto es así, vamos a hacerlo así.
2: Yo me imagino a mi amigo eterno y del alma, él,
0: ¿cómo se ve
2: sentado con las pantuflas mirando televisión, tomándose un vodka y riéndose hasta más no poder del gran triunfo de papi?
0: Claro, se come un pedazo de panceta, ¿viste? Un gajo de mandarina y se toma un sorbito de vodka. Y se fuma un puro que lo trajo de Cuba.
2: Y lo llama papi y lo felicita. Che, te felicito, qué buen acuerdo que lograste.
0: Y se fuma los mejores puros que trae el de Cuba, ¿viste?

0: grave, ¿no? Pero bueno, de todos modos, me parece excelente que hayan firmado esto, sea para un lado o para el otro. Bueno, uno gana, otro pierde.
1: Bueno, dicen que no, que el leoncito no cumple con el
0: los requisitos.
1: Ching,
0: ah, no cumple.
1: No. Van a ser el 24.
0: Ah, el 24.
1: Yo no sé, yo les puedo asegurar que el leoncito van a ser cuando él tenga ganas.
0: Sí, obvio, no, eso no sabes nunca.
1: Pues. Porque dice que van a ser el 24 porque es el día del cumple del padrino.
0: ¿Del padrino?
1: El día del cumple de ajá. Messi,
0: ah, mirá.
1: Y Riquelme.
0: Oh, mira, tricota.
1: Claro.
0: No, entonces él va a ser el 22.
1: El 20.
0: 20 pasado mañana. Bueno, señoras y señores, faltan 15 minutitos para las 15 horas en la República Argentina. Esto es Comunicación Rayada. No te olvides que estamos anotando a aquellos que quieran participar del sorteo de el voucher de Frigo Patagonia por 75 mil pesos. Mandá tu nombre, últimos tres números del DNI y ya estás participando. 2901-526800.
1: Olvidé dar mi nombre para el sorteo.
0: Ah, bueno.
1: Soy Francisco.
0: Francisco.
1: De México.
0: Ah, bueno.
1: Mi DNI. Sí. ¿Lo quieren en pendrive o en cripto?
0: Francisco. Un saludo para Francisco de México, ¿eh?
1: Hagamos apuesta.
0: Sí.
1: ¿Cuándo nace Leoncito?
0: ¿Quién apuesta más? ¿Quién apuesta más? Empezamos con $1,000. Porque viste que los pibes vienen con un pan bajo el brazo. De $1,000 para arriba. Porque él se habla todo en dólares. Me imagino
1: cripto.
0: Que él la generación nueva.
1: Cripto.
0: Puede ser cripto también, pero sí, es medio confuso eso, ¿eh? Está el Libra, el cripto, el todo eso.
1: Gemini, Acuario. Y no me pregunte más, pero no me acuerdo de más.
0: ¿Cómo? ¿Le acuerdo de Capricornio, Tauro, Virgo, Escorpio, Aries, Leo?
1: Le gusta, le gusta.
0: Bueno, nos vamos a ir al primer corte de la tarde, señoras, ya venimos, ¿eh?
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0: Y bien, estamos de vuelta, 5 minutos, está faltando para las 15 horas en la República Argentina. 2901-526800, anotate con un WhatsApp para el sorteo que hacemos el viernes, aquí, mañana viernes, de Frigo Patagonia, un voucher por 75 mil pesos de compra, Tenés que poner tu nombre, los tres últimos números del DNI, se está anotando la gente. Tengo algunas propuestas también, pero esas propuestas no. No, son propuestas.
1: ¿Pero lo conoces?
0: Son propuestas, ¿viste? No.
1: Después viene la diputada Pagano y lo
0: sí,
1: denuncia.
0: Sí, claro, no. Cuatro grados, señoras y señores, la temperatura actual en la ciudad de Ushuaia.
1: Bueno, y la diputada Pagano amplió la denuncia penal contra el senador baterista.
0: ¿El senador baterista?
1: Sí, señor.
0: Oh, ¿el baterista del presidente?
1: Sí.
0: ¿Por qué tiene la batería que no la pagó?
1: No, parece que también tiene problemas de memoria.
0: Hay que comprar memoril por mayor.
1: Tienen un problema con las memorias.
0: Sí, así de una forma u otra, claro, se toman un memoril, algunos así se acuerdan, porque evidentemente hay olvidos.
1: Sí. La diputada Pagano denunció, o sea, amplió su denuncia contra el senador Venegas Lynch.
0: Bueno, si va en NACA, tiene que llevar la batería y toca. No se aburre.
1: El baterista.
0: El baterista del presidente, pero ¿cómo lo van a denunciar así? Después, cuando tiene que presentarse el presidente en algún lado, no tiene baterista.
1: Ya lo había denunciado por enriquecimiento ilícito.
0: Ah, también.
1: Sí, falseamiento, omisión maliciosa de datos en la declaración jurada. Patrimonial.
0: Es amigo de.
1: Lavado de activos de origen ilícito.
0: Es completo este.
1: Esto era lo que ella había denunciado en su momento. Por eso le digo, parece que todos han tenido problemas con la declaración jurada patrimonial.
0: Claro,
1: no la sabían hacer. Llamaron al hermano del man.
0: Eso pasa por copiarse del primero que hizo la. Se copiaron del primero y el primero la hizo mal y todos la hicieron mal. Así que ahora tienen que tener cuidado porque por ahí pueden ir en cana todos juntos.
1: Dice la señora Magano que el señor Venegas Lynch.
0: ¿Qué apellido, Venegas Lynch?
1: Sí. Omitió su declaración jurada.
0: Eso me ha jodido todavía. Omitió.
1: Y las sucesivas rectificativas.
0: Sí, las rectificativas también que
1: Claro, usted puede, o sea, hace una declaración y se olvida del pendrive que tenía guardado en el cajón. Va y dice, olvidé, tengo que rectificar.
0: Bueno, la rectifico el mes que viene.
1: La puede rectificar, no hay problema.
0: Sí, no hay problema.
1: Pero bueno, él se olvidó en la original y en las rectificativas posteriores de tres cuentitas que tienen en el exterior.
0: Todos tienen cuenta en el exterior, che.
1: Sí.
0: Qué bronca que me da, nosotros no tenemos ni cuenta acá. La única cuenta que tenemos es la de la carnicería. Estos tienen cuenta, pero así como nada.
1: Sí.
0: Todos en el exterior.
1: Obviamente.
0: Qué confianza que hay en la República Argentina. Ellos mismos. Ellos que son funcionarios, imagínate, ¿no? Ellos son funcionarios y la tienen afuera. ¿Qué queda para el que dice que va a venir acá? ¿A qué va a venir?
1: Así que bueno, esto es lo que está denunciando y tiene los números y las cuentas y todo lo demás. Así que ampliación de denuncia de la diputada Pagano contra el señor Venegas Lynch.
0: Bueno.
1: Tenga la de amiga y no de enemiga.
0: No, Pagano está ahí, está con la lupa, ¿eh?
1: Sí.
0: Está con la lupa, Pagano. No, está muy bravo. La otra que anda también merodeando y dando vuelta es Lilita, también.
1: ¿Quién es Lilita?
0: Lilita Carrió también, sí.
1: ¿Qué dice Lilita?
0: Siempre hay algunas cositas que busca, viste, se encuentra.
1: No, Lilita ya no. Lilita está tejiendo y bordando, dedicada a la costura.
0: Qué bueno que se liberó, ¿no?
1: Sí, sí.
0: Que hace bufanditas, guantes.
1: Está en otra.
0: Imagínate tener un par de guantes que te hizo Lilita, Una bufandita.
1: Bueno, y atentos, gente, porque la Agencia Nacional de Seguridad Vial oficializó el nuevo sistema de scoring.
0: Scoring. Oh, a ver, Complicaciones por todos lados. Complicaciones y complicaciones
1: el
0: por todos lados.
1: El nuevo sistema de scoring. Ajá. Para la licencia de conducir en,
0: sí,
1: Argentina.
0: Sí, sí, sí, sí, sí, sí, sí.
1: ¿Qué va a tener que tener en cuenta?
0: Sí.
1: No me venga con cosas raras, que nuevas multas, ni nada. No, eso no, nah, es así.
0: Bueno.
1: Pero sí van a cambiar las categorías. Por ejemplo,
0: sí,
1: aquellos que conducen con alcoholemia positiva.
0: Ah, bueno.
1: Eso es grave.
0: No, eso es muy grave. Está muy bien, eso tiene que ser muy riguroso.
1: Usar el celular al volante.
0: Sí, también. Pero
1: gravísimo.
0: El único que puede usar el celular en el volante sería el del Uber.
1: Exceder.
0: Didi.
1: Bueno, acá esto van a tener que ver cómo lo van a hacer.
0: No. Ni lo piensan ya eso. No lo tienen en cuenta. De la gente que está trabajando.
1: Porque esto es grave, grave, grave, gravísimo.
0: Claro, claro.
1: Exceder los límites de velocidad.
0: Y bueno.
1: O cruzar semáforos en rojo,
0: sí, bueno,
1: quedan identificados bajo un código único,
0: claro,
1: en todo el territorio nacional.
0: Sí, eso es muy grave. Pasar un, sí, semáforo en rojo, dice a 40 y te pasan a 80, 100 como si fuera, y te miran como diciendo, raja de acá, molestás.
1: Y todo eso le va a robar puntitos.
0: Y sí, claro, te va a bajar el scoring.
1: El scoring. Circular a contramano.
0: ¿A quién se le ocurre si juega contra malo?
1: Yo he visto a varios.
0: La otra vez uno de la avenida San Martín estaba estacionado, ¿sí?, en San Martín y Fadul en contramano.
1: Sí.
0: Por San Martín, mirando para,
1: sí,
0: el lado.
1: Yo no pretendía ir en contramano por San Martín hacia el cementerio.
0: Sí, pero eso lo vi con mis propios ojos, no me lo contó nadie, ¿eh?
1: Bueno, sus ojos no son muy confiables.
0: Y se bajó y se fue. Y al ratito volvió, lo dejó ahí en contramano, mal, en contramano. De Fadul, imagínate, bajó por Fadul y lo estacionó mirando para la anónima de acá del fondo. Y se fue. Y al ratito volvió y se fue.
1: Grave.
0: Grave.
1: Muy grave.
0: Sí.
1: Sumamente grave.
0: Uh-huh.
1: Negarse a realizar el test de alcoholemia.
0: Ajá. Sí.
1: Circular en contramano.
0: Claro.
1: Exceder los límites de velocidad. Al horno todos.
0: Y
1: no usar cinturón de seguridad.
0: Ah, ya están acostumbrados a usar cinturón.
1: Utilizar el celular o auriculares mientras se conduce.
0: Y claro, no, perdés la.
1: Circular sin seguro vigente.
0: Bueno, ese también es otra cosa.
1: Circular sin revisión técnica obligatoria.
0: Pero que se vive.
1: No respetar los semáforos.
0: Sí.
1: Conducir estando inhabilitado.
0: Claro, ese también es otro tema.
1: Participar en picadas.
0: Ajá, las picadas se pueden hacer nada más en los días que juega Argentina. Vermú.
1: Si lo sorprenden en la picada.
0: Una buena picadita vermú, papitas, una buena picadita. Ahora el lunes, creo que el lunes juega Argentina, es una buena picadita.
1: Así que bueno, esas serían como las sanciones más.
0: Sí, son las conocidas más de siempre. A ver, sí, no cambió nada. Son las mismas de siempre, sí, pero que nadie le da ni 5 de bolilla.
1: Lo que
0: algunos
1: cambia,
0: sí,
1: que a nivel nacional pone valores de multa.
0: Ajá.
1: Por ejemplo, si usted,
0: sí,
1: circula sin usar cinturón de seguridad,
0: uh-huh,
1: la multa estaría,
0: sí,
1: entre las 100 y las 300 UF.
0: Ajá, en las UF. ¿Y cuánto salen las UF allá? Vaya a saber.
1: La multa sería entre 224.000
0: y 300.000.
1: Y 674.000 pesos.
0: Por no tener el cinturón nada.
1: Por no tener el cinturón.
0: Me llevo dos o tres cintos.
1: Lo mismo sería por circular sin RTO.
0: Claro.
1: Por no respetar semáforos.
0: Ajá, bien.
1: Usar el celular al volante.
0: Sí, ¿cuánto es eso en UFAS?
1: Desde 340.000 a 1.100.000 pesos.
0: Está bien, porque te distrae el celular, ¿eh? Te distrae. No, eso. Viste que cada vez los vehículos vienen más avanzados, podés hasta enviar
1: exceso
0: mensajes.
1: Exceso de velocidad, sí, entre 340 y 2.300.000.
0: Ajá, exceso de velocidad.
1: Sí.
0: Bueno, atención con esto, ¿eh?
1: Alcoholemia positiva.
0: Eso, a ver, se tomó un poquito.
1: Entre 450.000
0: y
1: 2.250.000.
0: No es tanto.
1: ¿Circular a contramano?
0: Sí.
1: 450,
0: sí,
1: mil a 2.250.000. negarse al control de alcoholemia.
0: Claro, nada. Aquí me va a venir el control. Estoy re bien.
1: 680 mil. La simple.
0: Esa es la común. La básica. Esa es la básica, básica. De ahí 680 para arriba. ¿Cuánto te tomaste? Algo.
1: No, esto es por negarse.
0: Esto es por negarse, lo va.
1: La básica, por sí. Negarse son 680.
0: Si le pega una piña, eso ya es otra cosa.
1: Claro,
0: otro precio.
1: Eso es un extra.
0: Dos piñas, una patadita, un cabezazo.
1: Vamos a sí. 2.250.000.
0: Bueno, sí. Está bien, eso también es. Porque sí. Viste que siempre se niegan aquellos que no tienen, le faltan cosas, se niegan. Y acá han atropellado hasta los inspectores.
1: Bueno, estas son las multas más altas, porque son las infracciones consideradas especialmente graves.
0: Sí.
1: Así que bueno, la disposición está publicada en el boletín oficial del día de hoy bajo el número 167.
0: Sí, pero esto tiene que, cada provincia tiene que,
1: ¿Es la ley nacional?
0: Sí, las leyes nacionales están, pero después cada provincia adhiere o no. Esto también es a saber. Pero igual, acá son, me parece que más rigurosa todavía, ¿eh? En cuanto a las multas son mucho más pesadas, me parece acá en la provincia, que estas que estabas dando vos a nivel nacional, ¿eh? Pero bueno, a tenerse a todas estas consecuencias, ¿no?
1: Sí.
0: Y respetar lo que dicen las ordenanzas. Esta es una ley nacional y bueno, y después están las ordenanzas a nivel provincial también, y que adhieren a las leyes.
1: No es una multa fija, sino que la unidad fija es el valor del litro de nafta premium. Cada vez que suba la nafta premium,
0: sube también.
1: Va a subir la multa.
0: Podríamos enganchar los sueldos también ahí, ¿eh? Estaría bueno a la a la UFA enganchar. Aumenta la UFA, aumenta el sueldo, porque si no, ¿cómo va a poder? No puede pagar.
1: A la nafta directamente.
0: O a la nafta.
1: ¿Sabe cómo va a bajar la nafta?
0: Acá cinco aumentos tuvimos el otro mes, así que imagínate, 5 veces aumenta el sueldo, fabuloso. Porque si no, no va a poder pagar ni nada, si se hace tiene alguna multa.
1: Según el gobierno nacional, lo que busca es unificar el todo lo que tiene que ver con la licencia de conducir en Argentina. Que la multa sea la misma en todo el país.
0: Bien.
1: La clasificación sea la misma en todo el país.
0: Y sí, porque tenés un registro único
1: claro.
0: En el país. Está bien.
1: Sí.
0: Está bien, sería lo ideal para todos lados, para toda la Argentina realmente, ¿no? Bueno, vamos a ver qué pasa. Diez minutos, señores, se está pasando de las de 15 horas en la República Argentina. 2901-526800, si quieres enviar un WhatsApp. Anotarte para el sorteo que vamos a hacer mañana acá en el programa de Frigo Patagonia. 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
1: Los oyentes aprendemos de Adorni para los sorteos.
0: Buscamos
1: todos los recursos.
0: quieren ganar a toda costa, che.
1: Sí. Dijo papi.
0: ¿Qué se quiere anotar también?
1: No, dice el oyente.
0: Lo tenemos.
1: El señor Donald Trump dijo.
0: Sí.
1: Que todos los niños que nazcan de ahora en adelante, el pan que traen abajo del brazo, el FMI lo tomará para pagar los intereses de la deuda.
0: Chao, Leoncito, está al horno, Leoncito. Para pagar los intereses, la va. Hay que hacer mucha producción, muchachos, ¿eh? Mucha producción. Para pagar rápido la cuenta, lo que debemos.
1: Eso yo le conté de los 2.000 millones.
0: Sí, sí.
1: Después de eso, el precio estuvo con el BID.
0: Sí.
1: Y el BID acordó 500.
0: 500 más.
1: Sí.
0: Qué bárbaro, estamos entre intereses de los intereses.
1: Sí. Sí, pero bueno, entonces dice el oyente que de acá en adelante todos los niños que nazcan, dijo el señor Donald Trump,
0: Que van a tener que dejar el pan.
1: El pan que traen abajo del brazo.
0: Lo van a tener que entregar a nosotros.
1: El Fondo Monetario Internacional lo va a tomar para pagar los intereses de la deuda.
0: Sí.
1: En cambio, le dejaría llevarse una galletita de agua sin sal.
0: Qué terrible, ni pensar las nuevas generaciones.
1: ¿Cómo nos van a querer?
0: Sí, van a decir, estos viejos lo que dejaron.
1: Qué lindo país que nos dejaron.
0: No, olvídate.

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1: Bueno, y ayer en nuestra provincia la legislatura estuvo trabajando en comisiones.
0: Sí, trabajó en comisiones.
1: La Comisión de Legislación General. Ajá. Que preside el legislador von der Thyssen.
0: Sí, von der Thyssen.
1: Thyssen. Tuvo un trabajo en muchos temas, pero bueno, uno de los temas que llama por lo menos la atención es aquel en el cual están buscando que el personal de seguridad y penitenciario pueda tener... ¿Qué pueda tener?
0: ¿Qué puede tener qué?
1: ¿Puede tener qué? A ver.
0: No sé.
1: ¡El sindicato!
0: Perdón, ¿sindicato de quién? ¿De la policía? Cuando hagan así una marcha, un corte de ruta.
1: Señor legislador von der Thyssen, yo le aconsejaría que las señoras se sindicalicen, porque son bravas las señoras de los...
0: Sí, pero ¿cómo la policía tiene... ¿Hay en algún lugar que tenga sindicato la policía?
1: Para el legislador von der Thyssen, es un tema complejo, pero que es un derecho que tienen los policías y los penitenciarios en su condición de trabajadores.
0: Ajá, pero...
1: O sea, para el legislador... Sí. Es difícil, pero no imposible.
0: Ajá, tener un sindicato de la policía.
1: Claro.
0: Hagamos una marcha, muchachos, hagamos un corte, salen todos un corte y...
1: Y vienen los que no están en el paro y lo sacan.
0: qué raro.
1: Sería como raro, ¿no?
0: No, es muy raro, es muy raro. ¿Qué va a ser como el lejano oeste, tira tiro para arriba?
1: ¿Qué tiene que ver el lejano oeste y claro, los tiros?
0: Claro, qué sé yo, no sé. Me imagino, no, nada que ver. No me gustaría que tenga un sindicato.
1: Bueno, lo que usted piense es un inconveniente técnico suyo solamente.
0: No estoy de acuerdo.
1: Es su problema, usted no tiene voz ni voto.
0: Así que, bueno, así que ya están trabajando en esto.
1: Sí, señor.
0: Tenemos gente trabajando en esto.
1: La legislatura avanza en el sindicato policial. Tu sindicato amigo.
0: Sí. Qué raro. Qué raro.
1: ¿Por qué?
0: Sí, es rarísimo.
1: No.
0: Que la policía tenga un sindicato. Yo me imagino que el comisario también puede tener...
1: Es trabajador policial, ¿por qué no va a poder tener su sindicato?
0: Me imagino el comisario siendo...
1: Todo afiliado al sindicato de la poli.
0: Con una pancarta frente a la casa de gobierno.
1: No, afiliado al sindicato de la poli. Tu sindicato amigo, el que te cuida.
0: Frente a los jueces, por ejemplo, porque el fallo no salió como querían.
1: No, bueno, pero eso no tiene nada que ver.
0: Y haciendo así, no sé.
1: No, la poli no tiene nada que ver con la justicia.
0: No, pero digo.
1: Son custodios de nuestra seguridad.
0: Bueno, eso sí, la verdad que sí. Pero bueno, no sé, la verdad que me parece muy raro.
1: Y a usted todo le parece raro porque está muy retrógrado.
0: Algunas cositas
1: nomás. Estamos avanzando en un mundo nuevo, nuevos derechos y que la policía tenga su sindicato.
0: Sí, estamos... Bueno, ya vamos a ver quién va a ser el...
1: Yo sugiero que se afilien las señoras.
0: No, las señoras me han corrido con manguera a funcionarios. Son bravas las señoras, Sí, lo han corrido, pero sí. Y funcionarios conocidos,
1: ¿no?
0: No es mentira esto.
1: No,
0: una vez que estaban muy bravas
1: las cosas. Señor que era autoridad de un gobierno de un municipio.
0: No sabe, lo agarré con la manguera.
1: Un río grande.
0: Lo corrieron, pero no sabe cómo.
1: Lo fueron a esperar las señoras de los policías a la puerta del hogar.
0: Claro, ¿qué decís?
1: Y lo marcaron el camino.
0: ¿Qué decís de mi marido? Tenía que agarrar algún mazo.
1: Y él tenía la manguera ahí. El problema de él es de haber dejado la manguera tirar en el patio.
0: Bueno, señoras y señores, todo esto pasa en la querida República Argentina. Qué lindo país que tenemos, ¿eh? Espectacular. La verdad que no nos podemos quejar. Hay de todo y para todos.
1: ¿Se acordará ese funcionario cuando lo corrieron?
0: Pero ¿cómo no se va a acordar? Esas son anécdotas.
1: Nunca
0: de felicidad.
1: Hizo ningún comentario.
0: Eso le dio felicidad a eso.
1: Sí, me imagino.
0: Y felicidad que no lo encontraron, lo agarraron. Y no lo agarran a gomazo las señoras. Bueno, y esto entonces ya está en tratativo, ya está,
1: está
0: presentado,
1: comisión,
0: todo.
1: Para el legislador von der Thyssen, que es el presidente, de la comisión.
0: De la comisión, claro.
1: Es un proyecto totalmente viable.
0: Sí. Bueno,
1: Y que él plantea eso, o sea, que son trabajadores.
0: Sí, sí, sí. Bueno, lo
1: tienen
0: otro...
1: derecho a la organización.
0: Ajá, bueno, muy bien, muy bien, muy bien. La también en la legislatura la comisión de innovación, ¿no? Está con el tema de ludopatía digital en menores. Sí. Sigue con el tema de los menores.
1: El tema de la ludopatía
0: sí, sí,
1: no
0: sí.
1: es un tema menor.
0: No, este es un tema
1: varias veces.
0: Delicado.
1: El consejo de nuestra ciudad logró una ordenanza al respecto. Hubo muchas jornadas, un trabajo muy a conciencia sobre este tema que lo impulsó la concejal Laura Ávila. Hoy desde la legislatura están viendo herramientas para evitar esta situación que afecta a niños y adolescentes. Así que estuvieron participando funcionarios de LIPRA.
0: Sí.
1: Porque la idea es avanzar en un proyecto consensuado, porque hay varias iniciativas presentadas sobre este tema, así que bueno, están intentando avanzar en uno, sobre todo poniendo en relieve la responsabilidad como adultos de acompañar a los menores
0: sí.
1: en todo lo que tiene que ver con el mundo digital,
0: que
1: por ahí en más de alguna oportunidad les da una ingrata sorpresa.
0: Qué bárbaro, ni pensar, pero bueno, sí. esto es impensado realmente.
1: Ha llegado mensaje.
0: Dos mensajes.
1: Ha llegado mensaje y es para usted.
0: Ajá, ¿para mí?
1: Sí.
0: Ajá.
1: Soy el primer trabajador.
0: Sí.
1: Llamando a asamblea al segundo trabajador. Para una votación unánime.
0: Sí.
1: Para formar nuestro sindicato.
0: Sí.
1: Juntada en el banquito despintado.
0: Sí, sí, bueno, vamos a juntarnos, vamos a juntarnos. Yo conozco a alguno, por lo menos nosotros somos dos, y seguro que son uno, la verdad. Viste que algunos hacen muchas cosas así y son uno nada más, se representa el solo. Bueno, nosotros somos dos por lo menos. Sí, nos vamos a juntar.
1: ¿Vamos a hacer el sindicato?
0: Sí, sí, vamos
1: de
0: a hacer.
1: Los banquitos despintados.
0: Vamos a hacer el sindicato, no sé qué vamos a protestar, pero vamos a hacer el sindicato.
1: Tienen que protestar contra ustedes mismos. 5 años para pintar un banquito.
0: No, no, tantos años no pasaron. 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
1: Dice la señora del primer trabajador. Ajá. Para tener un sindicato,
0: sí.
1: primero tienen que trabajar.
0: Claro, sí, porque si no, no vamos a poder defender, no sabemos qué vamos a defender.
1: Claro,
0: sí. Hay que trabajar, hay que trabajar. Sí, tiene razón la señora, ¿eh?
1: Pero usted va y viene con el viento, ¿no?
0: No, le doy la razón. Es muy, muy
1: norte,
0: consciente.
1: Va para el norte.
0: Es muy consciente lo que dice la señora, ¿no? Ah. Muy consciente, sí. Tiene razón.

0: cada vez hay más gente que lo dice.
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0: 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Y vamos a hablar con tanto que decían, viste, que que le mando saludo, qué lindo muchacho, que esto, que el otro, que por el todo, por el premio, ¿eh? A ver si lo tenemos en la línea telefónica. ¿Me estás escuchando, Cris?
1: Hola, Roberto. ¿Cómo andás? Buenas tardes. Saludos para todos.
0: ¿Nos escuchás bien?
1: Perfecto.
0: Bueno, bárbaro. Pues es que tenemos algunos oyentes que te mandan saludos y todo esto. Le digo a los oyentes que estamos hablando con Cris Género, que es el titular de Frigo Patagonia. Logramos conseguirlo porque él muchas notas no da. Así que gracias, Cris. Pero
1: ¿vos sabés que para mí es un verdadero honor estar aquí?
0: Pues es que estamos haciendo el sorteo para mañana, estamos anotando, qué sé yo, y hay algunos oyentes que dicen, le mando un saludo a Cris porque es el mejor, el otro. Así como, viste, cuando están adulando a la gente como para que el premio vaya para ese lado, me da esa sensación.
1: El azar va por su propio lado, ¿viste? Así que
0: por ahí tiene suerte.
1: Es para todos.
0: Es cierto. Nunca sabe uno, ¿no?, para qué lado va el azar. Pero bueno, la verdad que te agradecemos porque siempre haces algo y, bueno, estás pendiente de nosotros acá en la tarde y nuestros oyentes siempre se prenden. Y, bueno, seguramente vos también estás allá, como lo hiciste siempre, anotando también en el local. Tenemos lo de
1: y acá,
0: allá también.
1: Sí. Acá los anotamos por WhatsApp.
0: Bien.
1: Y allá ustedes también.
0: Sí, sí.
1: Bueno, esto más que nada, a pesar de que también se transforma en una rosquita publicitaria, viste que uno también quiere retribuir al cliente con un pequeño premio o un gracias disfrazado de mercadería.
0: Claro.
1: Así que para mañana ya tenemos el sorteo de los dos vouchers, uno ustedes y otra una radio.
0: Bien.
1: Otra radio. Colega de ustedes.
0: Bueno.
1: Pero bueno, así que para hacer un poquito de ruido,
0: exacto,
1: alusión al mundial.
0: Exacto.
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0: 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Y bueno, buscás ahí y en dos minutos tenés todo solucionado. Llega algún mensajito, sí, que esto te lo quiero trasladar. Dice, este comerciante entrevistado es, sí, obviamente, nuestro Messi de los comercios. ¡Fua!
1: Mentira, de verdad.
0: Qué bárbaro.
1: No, por favor.
0: Qué bárbaro.
1: Che, hablando de Messi, no, sí, qué locura este flaco, no.
0: ¿Te gustó?
1: Lo que nos regala,
0: sí,
1: sí, lo que nos regala en cada partido. Vamos, Argentina, vamos.
0: Sí, sí, bueno, de hecho, este avance que hiciste, esta música, sí, que estábamos pasando recién, está fabulosa, ¿no? Alusión al Mundial y demás. Dice, otro sí, mensaje, dice, hola Cris, te digo Cris porque ya tenemos confianza, hasta mañana, si gano, si no es Cristian.
1: Ah, bien, bueno, le recordamos a la gente que no, por más aduladores,
0: sí,
1: acá lo que prima es la El azar,
0: exactamente. Bueno, Cris, te agradezco que hayas charlado un ratito acá con nosotros. Sé que estás ocupado, laburando, como siempre. Y bueno, te mando un gran abrazo y mañana haremos el sorteo y te mandamos directamente para allá el oyente que ganó y irá a retirar, a comprarte. Gracias.
1: Bueno, Roberto, gracias a vos y para mí, como siempre, es un gran honor, pero sobre todo es un gran placer. Como decía mi tía Pirucha, para mí es un gran placer estar aquí y estaba con el peón. Bueno, che, un abrazo grande. Chao, querido.
0: Chao, chao. Gracias, muy amable. Estaba con el peor. Bueno, un saludo para Cristian. Es un genio, Cristian. Es un joven, el dueño de Frigo Patagonia. Y es fabuloso porque te reís todo el tiempo.
2: ¡Qué simpático! Soy Doña Rosa, la del rulero. Mi documento, para que lo recuerdes, Cris, es 000.
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0: Qué bárbaro. Se va todo de risa igual, de todos modos. Bueno, 28 minutos, señores, está pasando de las 15 horas. 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Ya escucharon a Cristian.
2: No hay
0: nada. Acá es azar, dijo. Azar. Acá es azar, no vengan acá con que te hago torta frita, te llevo, te pinto el banquito. No, nada de eso, acá es azar. Viste que hay muchas propuestas, ¿eh? Estamos esperando alguna oferta que sea más contundente. Che, los tipos se daban vuelta enseguida, Qué bárbaro, ¿eh? Así que, bueno, genial, ¿eh? Mañana a esta hora estaremos haciendo sorteo.
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2: Dice, sí. Messi nos regala goles.
0: Sí.
2: Vos, Cris, la seña, la cena.
0: Messi la busca en todo. Se la tiene preparadita. Así que bueno. Yo creo que se debe estar matando de risa. Bueno, está trabajando.
2: Yo acepto, creo. 70. ¿Eh? Le hago una rebaja.
0: Eso está muy bueno. Un brinco 70. Le bajó. Lo estará evaluando a lo mejor.

0: 4 grados en la temperatura actual en la ciudad de Ushuaia.
1: ¿Dónde?
0: Ushuaia.
1: ¿Cambiamos de lugar? ¿Qué pasó?
0: Ushuaia. 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No sé si te habías enterado que el fiscal Marijuán llamó al hermano de Adorni.
1: No.
0: Parece que tiene algunas irregularidades.
1: Bueno, y desde temprano llegaban los mensajitos preguntando,
0: sí,
1: ¿qué pasó con la luz?
0: ¿Con la luz?
1: ¿Con la luz?
0: Ajá, ¿viste lo que pasó con la luz?
1: ¿Qué pasó con la luz?
0: Eso.
1: ¿Qué pasó con la luz?
0: Pasó eso.
1: ¿Qué?
0: El mionca.
1: El mionca.
0: ¿Se llevó el cable por delante?
1: Sí.
0: Qué barrio, y quedó un montón de
1: barrios sin luz.
0: Sí, pero decí que se llevó eso nada más porque es peligroso.
1: Porque era el cable. Barrio Pipo, San Martín, Barrancas, sí, del Pipo, hasta el tren del fin del mundo,
0: sí, sí, sí,
1: sin,
0: sí,
1: luz.
0: Sí, sí, sí, sí, sí, sí.
1: Así que bueno, eso fue lo que ocurrió hoy por la mañana, que insisto, preguntaban, ¿qué pachó con la luz? ¿Qué pachó con la luz?
0: Eso. Exactamente. No, es un tema, viste, que al cortar el cable quedaron unos cuantos barrios sin luz. Y bueno, y eso tienen hasta que se arregle y todo. No sé si ya se habrá arreglado, pero no es nada fácil eso, ¿eh? No es nada fácil.
1: No, yo me imagino que sí.
0: Por suerte, bueno, que no les pasó nada también al chofer del camión, porque imagínate... Un cable de alta tensión, ¿no? No sé si sería alta tensión.
1: Pero no es la primera vez que un camión se lleva un cable para la casa.
0: Y sí, bueno.
1: En la zona céntrica.
0: Tendrán que ver este.
1: En la zona centro, los camiones que van con las máquinas a las obras.
0: Sí.
1: Saben llevarse los cables puestos y dejan a todos los sectores sin luz.
0: Claro, sí, sí. Es tremendo. Bueno, pero puntualmente lo que pasó es eso.
1: Sí.
0: Arrastró el cable y lo cortó y toda una banda de barrios quedaron sin luz.

0: Bueno, se viene. La bandera nos une. Se viene la Subsecretaría de Personas Mayores, Zona Norte y Centro, dependiente del Ministerio de Bienestar Ciudadano y Justicia, está invitando a esta actividad. La bandera nos une, una propuesta que busca compartir una jornada de encuentro, digamos, entre los ciudadanos. Esto es, esto se va a llevar a cabo mañana 19, con actividades simultáneas en Río Grande y Tolhuin. Si usted si anda por allí, puede participar realmente de esto, ¿no? En Río Grande la concentración va a ser a las 9:45 en el Centro de Actividades de Personas Mayores, Lazos de Amor, ahí en Don Bosco, al 894, y desde donde va a partir una caminata hacia el ex cine Batallón de Infantería de Marina, el 5, el BIN 5, en Torne 400, donde va a ser a las 10:30 que se va a realizar el acto conmemorativo. Así que bueno, esto es la propuesta, digamos, allí en Río Grande y Torwin.
1: Bueno, y la justicia dio a conocer los fundamentos del por qué la orden de detención contra el secretario general de ATE, Carlos Córdoba.
0: Ajá, bien.
1: Y realmente fueron así como muy contundentes. Uh-huh. Y a mí me llama la atención, y esto es un margen ahí,
0: sí,
1: un paréntesis, que ATE no volvió a nada.
0: No
1: hay, no se ve un reclamo por la liberación de Carlos Córdoba. Uh-huh. Más allá que pueda haber un abogado que está camino legal,
0: sí,
1: el apoyo desde el sindicato como de los afiliados a ATE no se ve en la calle.
0: Claro.
1: No hay ni siquiera un cartelito que diga.
0: Nada,
1: absolutamente nada.
0: Sí.
1: A mí me llama la atención, porque por lo menos una banderita, algo en el frontis del local.
0: Sí.
1: Que diga,
0: claro,
1: Carlos, estamos con vos. Algo.
0: Nada.
1: No.
0: Nada de nada.
1: Siendo que Carlos Córdoba hace cuántos años que es secretario de ATE.
0: Y muchos, muchos años. Muchos años.
1: Sí.
0: No sé bien qué cantidad de años, pero son muchos años que estuvo al frente, siempre.
1: Sí.
0: Y para todos.
1: Sí,
0: para uno, para otro y para todos. Siempre estuvo,
1: pues digo,
0: con su metodología de trabajo, siempre estuvo.
1: Me llama la atención esto de la falta de un cartelito que diga.
0: Sí, exacto.
1: Te apoyamos, te bancamos, acá estamos, algo. De eso no se ve nada.
0: Nada.
1: Ni desde la conducción, ni desde los afiliados.
0: Claro.
1: Insisto, y esto no tiene que ver con que no haya un tema legal que sí esté siguiendo su camino, porque desde ATE a nivel nacional comprometieron
0: a nivel nacional,
1: la asistencia legal, ¿no?
0: Claro, exacto.
1: Pero bueno, lo que le estaba contando es que se conocieron los fundamentos de la orden de detención de Carlos Córdoba.
0: Sí.
1: Y es muy contundente porque el tribunal sostiene que Córdoba demostró una marcada capacidad de influencia dentro de la estructura investigada, que hizo un manejo a su antojo de las instituciones sin respeto alguno, llegando incluso a denunciar a quienes habían sido sus consortes de causa. Eso lo dice la justicia. Y los jueces consideraron que tras la condena existía riesgo de fuga.
0: ¿De fuga?
1: Sí.
0: Ajá.
1: Por eso, para garantizar el cumplimiento de la pena, es que lo condenan a prisión efectiva.
0: Mira.
1: Aparte, en la sentencia remarcan el temor de los testigos durante el juicio. Y los magistrados incluso recuerdan distintos testigos que pasaron en esta causa.
0: Sí.
1: Que incluso pidieron ser trasladados. O sea, que los llevaran a su domicilio por miedo a represalias. Y también mencionan algunos que como que tenían olvidos al momento de declarar frente a al imputado en ese momento, sí, en el tribunal. Uh-huh. No así cuando declararon y denunciaron. Ya hay querellantes que cuando llegaron a sentarse en el tribunal fue como que tuvieron olvidos.
0: Sí.
1: También ponen y expresan que hay algunos que incluso denunciaron agresiones, uh-huh, por parte de Córdoba, y que incluso en tribunal expresaron: cuando salga de acá no sé qué me va a pasar. O sea, estos son los elementos que consideró el tribunal al momento de plantear la prisión para asegurar el cumplimiento de la sentencia. Yo digo, gravísimo,
0: sí,
1: lo que plantean.
0: Sí, sí, sí, es cierto.
1: Más allá que uno no fue a presenciar el juicio, pero no deja de llamar la atención lo que han puesto en su fundamento, ¿no?
0: Sí.
1: Las amenazas, el temor.
0: Raro, ¿no?
1: Sí.

Bueno, y el gobernador de la provincia recibió al nuevo director ejecutivo del PAMI Tierra del Fuego. Él estuvo ya reunido. Alberto Belmar, es un encuentro, dijo, donde dialogaron sobre la situación de la obra social aquí en Tierra del Fuego. También hicieron un análisis en distintas líneas de trabajo. Así que, bueno, quieren fortalecer el servicio destinado a las personas afiliadas. Esto es lo primero. Así que, bueno, nuevo director entonces, nuevo director ejecutivo del PAMI en Tierra del Fuego, que es Alberto Belmar.

0: 18 minutos, está faltando para las 16 en la República Argentina.
1: Bueno, y algo que se venía hablando y mucho bajo pasillos, la alianza, el nuevo aliado.
0: ¿Alianza?
1: La nueva alianza política en Tierra del Fuego.
0: Ajá, ¿hay una nueva alianza?
1: Así decían.
0: Ah, mira, mira vos.
1: Así decían lo que anda con el rulero.
0: A ver.
1: Mucho se habló en estos días de una alianza entre el PJ.
0: Sí.
1: Bajo la conducción de Walter Huoto. Y el Violetita.
0: ¿Quién es el Violetita?
1: ¿Quién es el Violetita?
0: Sí.
1: ¿Quiénes tienen la banderita Violetita?
0: Ah.
1: ¿Quiénes son?
0: Nacional.
1: Y el PJ es nacional.
0: Bien. Sí, el ya. Llame ya.
1: Llame ya, no. La libertad avanza.
0: Sí, la libertad, sí.
1: Bueno, el asunto es que mucho se habló en estos días de una supuesta alianza entre el Partido Justicialista y la Libertad Avanza.
0: Ajá.
1: ¿Quién salió a desmentir esto?
0: Claro, sí. Son el agua y el aceite.
1: Claro.
0: ¿Qué van a trabajar en conjunto?
1: Pueden trabajar en conjunto.
0: En nada. No? No pueden ni un escarbadiente pueden compartir. Digo yo, no sé, por ahí. Claro, no. ¿Quién salió
1: a...? A ver, este rumor sale.
0: Sí.
1: Porque el propio intendente de nuestra ciudad.
0: Ajá.
1: Dio a conocer que había estado dialogando con referentes de la Libertad Avanza.
0: Sí.
1: Y a ver, si usted es intendente de un lugar,

0: Claro.
1: Sí,
0: se ha formado una pareja.
1: Qué bárbaro, che.
0: Que no los veo conversando con alguien en la calle porque no, no casan ahí.
1: Es impresionante, es sí, impresionante. Señor.
0: Así que bueno, quien salió a desmentir esto
1: sí.
0: fue el diputado Pauli.
1: Ajá.
0: El diputado Pauli
1: uh-huh.
0: desmintió
1: sí.
0: algún tipo de alianza con el Partido Justicialista. Uh-huh. Dijo que los metieron en la interna del Partido Justicialista.
1: Sí.
0: Que bueno, hablan de esta alianza. Pero para el señor Pauli, en realidad esto es parte de una interna.
1: Una interna.
0: Claro. Ajá. O sea, no es que los otros partidos miran y dicen, ah, mirá, están juntos.
1: Sí.
0: No, sino que internamente
1: uh-huh.
0: le pegan a Uoto
1: sí.
0: por haber hablado con ellos.
1: Mira.
0: Eso vendría a ser.
1: Vendría a ser una cosa
0: claro,
1: así.
0: Claro.
1: No se puede hablar con nadie acá en este, en no. este, en este barrio.
0: No, con nadie.
1: Pero,
0: y sí. dijo el señor Don Pauli
1: sí.
0: que ellos tienen diálogo con todos los espacios políticos.
1: Y pero y también me imagino que de este lado también el intendente Uoto tiene con todos charlas de con todos los partidos, siempre hay diferencias o no, son de un color, de otro color, piensan diferente, pero charlan, hablan, ¿por qué no van a hablar porque sean de otro partido? Eso pasa en algunas, en algunos partidos nada más que son muy
0: herméticos.
1: ¿No? Herméticos.
0: Sí.
1: Que no
0: sí.
1: los no, pero es muy difícil, ya no hay más ese hermetismo.
0: Sí.
1: Se habla con otra gente. ¿Por qué no vas a hablar con otra gente? Aparte son vecinos tuyos. Del mismo
0: no.
1: lugar. Del mismo lugar.
0: No, así. No son vecinos míos.
1: Sí.
0: Él es de allá. De Río Grande.
1: Sí, no, pero lo mismo.
0: Y nosotros somos de acá, de Ushuaia.
1: No, son vecinos, lo mismo.
0: No, no, sí. que vecinos, ni vecinos. Son de Río Grande y nosotros somos de Ushuaia.
1: Todos vecinos de Tierra del Fuego.
0: Tenemos la frontera
1: no,
0: del Garibaldi.
1: Frontera. No, y muy pronto vamos a cobrar peaje.
0: Así que bueno, reconoció charlas, pero ajá. dijo que no tiene nada que ver con ningún tipo de alianza.
1: Claro.
0: Sino
1: claro.
0: que, bueno, los metieron en la interna.
1: Sí.
0: Como
1: sí.
0: responsabilizando a un sector del PJ de estos rumores.
1: Uh-huh.
0: Para que le quede más claro.
1: Uh-huh.
0: Pero que bueno, no tiene nada que ver con lo que está ocurriendo.
1: Ajá, bueno.
0: Dijo que... Don Pauli.
1: Dijo Don Pauli.
0: Dijo Don Pauli.
1: Ajá. Bueno, está bien, ya está, se aclaró entonces.
0: Sí. ¿Y sabe lo que reconoció Don Pauli? Y esto sí es interesante.
1: A ver, algo más interesante, sí, porque el otro, la verdad, que hablen de distintos partidos políticos, todo el mundo habla.
0: Y estaría bueno que lo hiciera.
1: Y sí,
0: de vez en cuando.
1: De vez en cuando, sí.
0: Claro. Sobre todo si tienen más o menos una misma ideología, estaría mejor
1: todavía. No, sobre todo si son del mismo lugar donde
0: claro.
1: viven, que son dos. Che, ¿qué necesitamos? Claro.
0: Bueno, ¿sabes lo que dijo?
1: Sí.
0: El don diputado Pauli.
1: Ajá.
0: Reconoció.
1: Sí.
0: Que el Manu ajá. le está dando un dolor de cabeza.
1: Y claro, sí. El Manu. El Manu dijo lo siguiente.
0: El Manu. Es un dolor de cabeza.
1: Sí.
0: Este es el término que yo usaría. El diputado ajá. dice que es una discusión que se alarga, que sigue,
1: ajá.
0: que hay declaraciones y que desvía al país
1: sí.
0: de los temas importantes.
1: Oh, sí, no, tiene razón ahí. Sí, el tema del Fondo Monetario Internacional
0: por
1: y todo
0: ejemplo.
1: Eso. Yo, sí. Habló el
0: diputado. Dijo que nos distrae.
1: Uh-huh.
0: De los temas que tenemos que estar hablando en alta realidad.
1: Claro, tiene razón el señor Dipu. Sí, sí, sí, sí, sí, sí.
0: Y dijo que si hay sesión especial
1: ajá.
0: por el Manu, lo van a discutir en el Congreso.
1: Claro, sí. Ya dijeron en el Congreso que la otra semana, esta semana no. Le van a dar esta semanita más, dijeron
0: ese
1: los
0: es
1: senadores.
0: En el Senado.
1: En los senadores,
0: pero
1: sí.
0: la sesión, la el pedido de moción de censura de, viene de diputados.
1: De diputados, sí, sí.
0: No de los senadores.
1: Claro, diputados sí, tiene otro pedido.
0: Claro. Senado nunca pidió ningún
1: no.
0: asunto sobre la situación de Manuel Adorni.
1: Claro.
0: Sí se pensaba, uh-huh. cuando él fuera...
1: Sí.
0: Al recinto podía tener algún tipo de implicancia y podía caer en alguna
1: claro,
0: trampita.
1: Claro,

0: Claro.
1: Pero en diputados, ¿qué ocurre? Se presume que no tienen la cantidad de manos necesarias para imponer una moción de censura contra el señor Manuel Adorno.
0: Sí, exacto.
1: Lo que pasa que en la medida que van pasando las horas, los días y las declaraciones juradas, cada vez hay más diputados que están dispuestos a dar quórum y levantar la mano.
0: Y sí. Claro, exactamente. Sí, sí, sí, sí, sí.
1: Insisto, por una moción de censura.
0: Sí, sí, sí, sí.
1: Ahora, la lógica, y acabamos con la lógica de la política, que no es lo que siempre aplica este gobierno nacional,
0: sí.
1: Indica que es mejor que yo, autoridad, te eche, te pida la renuncia, más delicadamente, te saque de este lugar y te mande de embajador a Timbuktu,
0: claro, sí,
1: por el desgaste, etcétera, etcétera, y no que por una moción de privilegio te eche el Congreso.
0: Claro, no, es diferente.
1: Te porque echan... sería el primer funcionario,
0: sí,
1: el primer funcionario en la historia de la República Democrática en ser echado.
0: Sí.
1: Por el Congreso.
0: Claro, por el Congreso, exactamente. No, no, y Adorni dijo que él no se mueve. Él le tiene que conseguir. Parece que consulado le van a conseguir.
1: Y sí, porque para embajador no puede, le da.
0: No le da para embajador ni nada de eso. No. Consulado estarían viendo y sería una de las únicas formas que él
1: yo
0: renunciaría.
1: Tengo un consulado.
0: Sí, en Irán.
1: No, porque ahí no tenemos mucho amiguito.
0: Pero hay que mandarlo ahí para que se porte bien, en Irán.
1: Pero no, porque no tenemos consulado.
0: No hay consulado.
1: ¿Sabe dónde podemos poner consulado? Porque tenemos el edificio.
0: Sí, Venezuela.
1: Claro.
0: Acá cerca.
1: Tenemos el edificio
0: y
1: abandonamos el lugar.
0: Mejor que Venezuela, Caracas, Sol.
1: Aparte, así le sirve a papi para que él le vaya contando lo que pasa.
0: Claro, olvídate. Perfecto, sería ahí Venezuela. Sí, sí.
1: Agregado consular lo mandaría yo.
0: Sí, agregado nada
1: porque
0: más.
1: No le daría consular.
0: No, de consular no, agregado.
1: Agregado consular.
0: Agregado nomás.
1: En economía.
0: Sin consular, sin consular. Claro, bueno, él pertenece a los de los mejores de los 100 años.
1: Claro, él está con el tema de los números, sí, así que él podría ser...
0: Ellos son muy exquisitos con los números, ¿eh?
1: Sí, sí, sí, el agregado comercial.
0: El hermano, todos esos son muy exquisitos. Los números son, pero exactos, mira. No sobra ni un centavo.
1: ¿Y se puede llevar el secretario al hermano?
0: y sí, por la duda. Por la duda se puede llevar el secretario.
1: También tengo en Bolivia.
0: Ajá.
1: Un carguito que está vacante.
0: Sí, también puede ser ahí en Bolivia. Sí, hay lugares.
1: Un parcito de
0: hay lugares vacante. Que están. Sí, hay lugares que están. Lo que pasa es que para ser, por ejemplo.
1: Embajador no puede.
0: Embajador tiene que pasar por el Congreso igual todo esto, sí. El Congreso le tiene que decir sí. Y no está muy. El Congreso no está muy.
1: No.
0: Muy así, ¿viste?
1: No le da.
0: No.
1: Hoy por hoy no le da.
0: Entonces están viendo a ver cómo van a hacer. Puede ser un consulado.
1: Sí.
0: Puede ser un consulado. Bueno, nos vamos a ir a un corte, señoras y señores. Ya venimos, ¿eh? Mientras tanto, seguí enviando mensaje al WhatsApp 2901-526800. 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Nos vamos al corte, ya venimos.

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0: 3 minutos, está pasando de las 16. 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

0: Dice oyente, tiene razón la locutora. No nos invitaron a la bandera nos une. Nos desune.
1: Nos desune.
0: El Garibaldi nos desune.

0: y los oyentes están colaborando, sí, buscando a dónde podemos mandar de agregado, sí, al Manu.
1: Sí, sí, hay que buscar algún lugarcito, porque no encuentran, parece, ¿eh? Hay que mandarle, ya te encontré un lugarcito.
0: Sí, le mandás, sí, oyente que lo podrían mandar, sí, de agregado, de regalo a Mongolia. Ahora, son que muy solidarios nuestros oyentes.
1: Sí, sí, sí. Ahora se tiene
0: porque
1: que.
0: Porque la idea es que él tenga trabajito.
1: Claro, que tenga trabajo, que y la trabajo, familia, la
0: porque
1: señora.
0: Porque la deuda, ¿qué hacemos?
1: Los chicos, la escuela. Acá tiene que pagar el
0: crédito. No, pero la señora es empresaria.
1: Pero los créditos.
0: Cuando se vaya, se lleva la empresa.
1: Pero los créditos que tiene que pagarle las abuelitas.
0: Se lleva las abuelitas.
1: También se las lleva para allá, sí, total. Bueno, sí, le están buscando lugar, según lo que dicen del gobierno nacional, porque, bueno, para que no quede en la calle.
0: Porque... no creo que sea por eso, pero bueno, pongámosle así.
1: Claro, pues,
0: si usted lo pone feliz, decirlo así, dígalo así.
1: Claro, imagínate.
0: No, se en queda realidad sin es porque confían plenamente,
1: sí,
0: en la inocencia.
1: Que la inocencia te valga.
0: La inocencia fiscal.
1: Ajá, sí. Bueno.
0: Entonces, viene por ahí.
1: Claro.
0: Bueno, y Perú confirmó la visita del Papa León XIV.
1: Ajá, mira, bien. Está a Perú. Está cerca.
0: Sí. Durante la primera quincena de noviembre. Esa es, sí, la fecha que se está barajando, uh-huh, para la visita del Papa a Perú. Y esto abre nuevamente,
1: sí,
0: la expectativa con que el sumo, uh-huh, pontífice pueda venir a Argentina.
1: Ajá. ¿Cuándo? ¿Noviembre?
0: Sí.
1: Ah, mira.
0: Yo desde ya le estoy diciendo no.
1: Que no va a venir.
0: Que no venga.
1: Ah,
0: ¿por? No tenemos plata.
1: Sí, es muy costoso, digamos, toda la movida de...
0: Claro.
1: Yo me acuerdo de Francisco, que una vez contaron cuánto salía. En aquel tiempo salía 14 millones de pesos, toda una movida para que venga el Papa Francisco.
0: Hay que
1: Francisco
0: pagar los adicionales, no, de la policía.
1: Sí. No, pero no solamente eso, toda la
0: hay
1: movida que tiene.
0: Hay que pagar
1: eso, sí,
0: la seguridad, la organización, el, sí, país paralizado, etcétera. No, que se quede, uh-huh, por allá.
1: Sí.
0: Que haga,
1: sí,
0: una video.
1: No,
0: llamada.
1: Y el que lo quiere ver se hace un viajecito y listo.
0: Claro.
1: Yo fui a ver al Papa Francisco a Santiago de Chile.
0: ¿Ah, sí?
1: Claro, lo vi todo.
0: ¿Y le dio saludo?
1: Sí, ¿cómo no?
0: ¿Qué le dijo?
1: Nada, saludo. Sí, con la manita saludo. Y pasó.
0: Y para eso fue hasta el
1: y
0: otro lado.
1: Y bueno, pero había la cantidad de gente que había esperándolo, impresionante. Impresionante. Pero bueno. O sea que viene hasta Perú.
0: Sí.
1: Hay un trayecto hasta allá, pero sí, hay gente que lo va a querer ver y se va a hacer. Como ir a ver a la selección, por ejemplo. Hay gente que se va a ver a la selección. Bueno, y esto también es lo mismo.
0: Y lo que se hablaba era de Perú, Uruguay, Argentina.
1: Ajá.
0: De aprovechar, digamos.
1: Claro, hacer todo el círculo.
0: Claro.
1: Sí.
0: Y... no sé. Yo no tengo plata.
1: ¿Y el presidente qué dice?
0: Yo no tengo plata.
1: No, pero digo, ¿el presidente de la nación qué dice?
0: El presidente lo invitó.
1: Ah, lo invitó.
0: Claro, aparte una buena fecha.
1: Claro.
0: Una buena fecha cuando estamos...
1: Sí, justo en las elecciones, ¿no?
0: No.
1: Este año, es este año. Claro, no.
0: Pero sí nos sirve para levantar un poquito...
1: ¿Sí?
0: La puntería, sí.
1: Ajá,
0: sí.
1: Mirá, bueno.
0: Hoy por hoy necesitamos que Argentina salga campeona.
1: Uh-huh.
0: Necesitamos la visita del Papa.
1: Sí.
0: Necesitamos que Papi haga un acuerdo así como el que hizo con Irán.
1: Ajá, ¿con quién?
0: Necesitamos...
1: ¿Con nosotros?
0: Claro. Necesitamos...
1: No, nosotros somos amigos, Irán no era amigo. Pero ellos hicieron
0: un
1: acuerdo.
0: No, bueno, pero nosotros vamos a lograr un acuerdo mucho más mejor.
1: ¿Qué acuerdo va a hacer con los amigos? Te va a decir, no. Nada
0: sí,
1: de acuerdo.
0: Bueno, nosotros necesitamos un acuerdo de ese tipo también.
1: Sí.
0: Apuntando no al 27.
1: Claro, y ya está encima el 27. Sí. Es increíble que este tiempo que falta es nada en política.
0: Sí,
1: para...
0: un año.
1: Claro.
0: Es un año.
1: Es un año, no, es nada. Ya el tiempo está Cada vez, bueno, se
0: y
1: va
0: bueno, esa es una de las preocupaciones, porque no se logra avanzar en la reforma electoral.
1: Claro.
0: Está en la Cámara, es uno de los temas que está tapado por Adorni.
1: Sí, sí, sí. Y bueno, viste, lo que pasa es que el presidente de la Nación con su hermana
0: es una decisión.
1: No,
0: es una,
1: tienen una decisión de no dejarlo.
0: Ahora, sacrificar las políticas que vos estás impulsando por sostener a una persona.
1: Yo me imagino todo el equipete que
0: ya
1: él...
0: tu propio grupo te dijo que no.
1: Claro. Por eso,
0: sería menos dañino para el presidente haberlo echado antes. Haberle pedido la renuncia.
1: El presidente de la Nación tiene que echarlo y listo. Y ya está, antes o después me estás perjudicando.
0: No. Él debería haberle pedido
1: la renuncia.
0: Renunciara. Ni bien salió esto.
1: Claro, claro.
0: Ni bien salió.
1: Y ahora es una bola de nieve.
0: Porque nosotros somos un gobierno probo, un gobierno de lo más mejor de los últimos miles de años.
1: Sí, sí, sí.
0: Haberle dicho así que el jefe de gabinete va a pedir una licencia hasta que esto se aclare. Listo. Te olvidaste del tema.
1: Sí.
0: Y no lo echaste. Le pediste la licencia.
1: Claro.
0: Hoy, pedirle la licencia no sirve. Tiene que echarlo. Y no lo va a echar.
1: Sí.
0: Porque está, es como papi. Ya esto es un tema de egos.
1: Sí.
0: Veo cuando yo le digo, usted tiene que hacer esto, y dice, no lo hago nada porque me dijeron que lo tenía que hacer.
1: Claro,
0: estamos en eso.
1: Claro.
0: Estamos en eso. Y son los propios los que se están dando cuenta que no tienen agenda. Que todos los temas importantes no se tratan.
1: No, acá lo único que se habla es el tema de dinero, deuda. Es lo que se, sí, lo único que se
0: Adorni.
1: Adorni. Sí. Después no hay otra cosa.
0: Es más, hicieron una encuesta sobre Adorni.
1: Ajá, a ver cómo le fue a Adorni.
0: Mal.
1: ¿Sí?
0: Sí. Hicieron una encuesta a ver si el Mundial...
1: ¿Una votación negativa?
0: Si el Mundial tapaba a Adorni.
1: ¡No!
0: Y el Mundial no tapa a Adorni.
1: No, ¿qué va a tapar a Adorni? En el Mundial no lo tapa, no.
0: Es más... Dice que durante los encuentros es como que hay más memes dando vuelta de Adorni, el pendrive y todo lo demás.
1: Ajá.
0: Entonces no tapa, no contribuye.
1: Claro, se pensaron todo, viste que decíamos, va a ser la presentación de lo que tiene que presentar, todo
0: la declaración
1: correcto, la declaración jurada. Y bueno, antes del Mundial lo presentó, pero bueno, evidentemente no dio resultado.
0: Yo le decía, el presidente lo quiere llevar a Rosario al acto del
1: 20.
0: No lleva a la vicepresidenta. La vicepresidenta ya la borró de un plumazo.
1: Sí.
0: No la invita a nada.
1: No existe más la vicepresidenta.
0: Lo cual es una falta de respeto. A la investidura, porque ella es vicepresidenta.
1: Claro. Bueno, pero
0: ¿le
1: ella...
0: puede caer bien? Le puede caer mal.
1: Ella de todos modos ya se abrió, pero está haciendo lo suyo.
0: Pero bueno.
1: Sí.
0: El protocolo no puede no invitarla. Es vicepresidenta de la Nación.
1: Sí, el protocolo tiene que invitar.
0: Claro, pero no la invitan.
1: Todo lo que se hace tiene que invitarla.
0: No la invitan.
1: Y yo iría
0: igual. Es más, ¿no está invitada al acto?
1: Yo voy
0: del
1: igual.
0: Del 20.
1: Yo voy igual.
0: No está invitada al acto
1: no
0: del 20.
1: No importa, yo me voy igual como vicepresidente y me
0: Bueno, ella lo hizo en un evento.
1: Sí, me acuerdo.
0: Creo que era, no se me acuerdo si se iba o venía.
1: Sí.
0: No sé, la fragata Libertad, y no la invitaron.
1: Claro.
0: Y ella fue igual.
1: Sí, exactamente. Y tenés que ir y te van a separar.
0: Pero ahí no estaba el presidente, estaba el ministro.
1: Sí, va a ser. Yo voy lo mismo que esté el presidente.
0: ¿Cómo se llamaba el ministro?
1: El ministro.
0: ¿Qué era, el diputado?
1: ¿Cómo se llamaba?
0: ¿Que fue candidato a vicepresidente?
1: Sí, también.
0: ¿De la Patito?
1: Sí.
0: Que está casado con una periodista.
1: Sí.
0: Que tiene algunos proyectos legales también.
1: ¿No es Petrilac?
0: Que se olvidó de alguna cosita también.
1: ¿Eso que se pinta no es Petrilac?
0: No, esa es una pintura.
1: Ah, Petrilac es una pintura. Sí, es medio parecida la piscina.
0: Anda por ahí.
1: Sí, anda por ahí. Bueno, la cosa es que es cierto. La borraron ampliamente.
0: Sí.
1: Igual de todos modos queda este año y medio. Y ella se moviliza igual para todos lados.
0: Y
1: hace
0: los aliados
1: cosas. Sí, sí.
0: Los aliados le están pidiendo al gobierno que termine con el tema Adorni, porque el daño es inconmensurable.
1: Sí.
0: No solo a nivel de imagen y percepción, donde ya el 70 no se mueve.
1: Sí.
0: El 70 que considera que Adorni es lo que es.
1: Sí.
0: No se mueve, no baja, Gane los mundiales, pierda los mundiales, el 70 sigue pensando lo mismo.
1: Sí, no, no, ya está, ya tienen determinado.
0: Pero aparte de eso, es un conflicto que se autogenera.
1: Sí, sí, es cierto.
0: Claro, es no cierto. Tiene necesidad. No, no hay necesidad alguna de que se siga hablando de corrupción ni Adorno, corrupción ni Adorno. Y son los dos temas que más preocupan hoy yo, en la República.
1: Yo siempre me pregunto, ¿no? Digo, ¿por qué tanto amparo a esta persona si el otro, el pelado, se fue en una hora, se tuvo que ir?
0: ¿Qué pelado?
1: Esper, ¿te acordás que Esper también era? Pero...
0: Ah, él también lo citaron a indagar.
1: Y todo. Se fue. No, no me digas.
0: Sí.
1: ¿El pelado Esper?
0: Sí.
1: ¿El motoquero?
0: Lavado de activos.
1: Oh, qué raro, lavado de activos. No, acá en este país no hay lavado.
0: ¿Y sabe por qué?
1: O sea, lavanderías no hay más.
0: ¿Sabe por
1: ni,
0: qué?
1: Ni cloro hay. ¿Por qué?
0: Por lo que declaró el machi en Estados Unidos.
1: Y claro, sí.
0: Lo habíamos dicho, porque cuando él asume responsabilidades, dice, yo hice esto, hice esto otro, la justicia ya no puede mirar para el costado.
1: Obvio.
0: Y si él está reconociendo el lavado de activos y sus socios, no puede.
1: Tiene que empezar a llamar.
0: Sí,
1: llaman acá, llaman allá, llaman al otro. ¿Y quién más? Y fulanito, venga también fulanito. Al final, bueno.
0: Así que bueno, pero eso no tiene nada que ver con lo que le estaba contando,
1: es
0: puntualmente esto, ¿no? Hay preocupación porque la agenda política no avanza.
1: Claro, y el tiempo se acorta.
0: No se están tomando las definiciones que se deberían estar tomando en el Congreso.
1: Sí.
0: Estaba prevista una sesión porque hay temas importantes que el gobierno quiere avanzar y no puede. Y no puede porque donde habrá una sesión, ¿quién va a estar en el medio? ¿Quién va a ser el florerito de mesa en la sesión?
1: Sí. Obvio.
0: El Manu.
1: Sí. No, no hay otro.
0: Sí.
1: No hay otro, va a ser él.
0: Claro. Así que bueno, puntualmente los senadores aliados le están pidiendo al gobierno nacional que por favor haga algo con la situación de Adorni, porque hay parálisis en el gobierno, que hay muchos temas para resolver.
1: Pero aparte,
0: que las cámaras están paralizadas porque no quieren abrir la posibilidad de que Adorni vaya a ser mencionado por los diputados o los senadores.
1: Claro, exacto. Porque ahí se viene otra cuestión.
0: La moción de censura.
1: Claro, ahí se viene otra cosa. Entonces van a buscarle por todos lados
0: y dentro de las
1: la
0: encuestas,
1: forma de que lo acomoden por ahí.
0: Dentro de las encuestas lo que plantean principalmente, o sea, ¿por qué es el no perdonar a Adorni? Porque es el gobierno que vino a eliminar la corrupción.
1: Claro, ese es el punto, que
0: esto es una defraudación. En todas, porque el 70% opina igual, la mira por hechos de corrupción.
1: Claro.
0: Entonces es muy difícil,
1: muy difícil
0: defender la agenda del gobierno con esto.
1: Es que como vos quieras taparlos de una forma o de otra, que dibujés, que hagas esto, que hagas lo otro, que hagas lo que hagas... como saltó él de un día para el otro, no te da absolutamente nada. Porque bien sencillo, ¿vos cuánto ganás? Vamos a ponerle 10 millones de pesos por 10 millones de pesos por mes. ¿Tenés cuántos millones de pesos al año? 120. ¿En 3 años tenés cuántos? Tanto. Listo. Ya está, le sacaste la cuenta. Es bien sencillo, no hay una forma de que pueda decir, mira, si esto yo me lo gané así, laburando, esto, lo otro. Pero bueno, ahí está.
0: El tema es ese, sacarlo de la agenda, y para sacarlo de la agenda lo tiene que sacar del cargo.
1: Y claro, sí.
0: Eso es lo que le están pidiendo los aliados.
1: Sí, los propios, sí. Exactamente. Bueno, 20 minutos, señores, se está pasando de las 16 en este jueves. Está bajando un poquito la temperatura en la ciudad de Ushuaia, 3 grados.

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1: Bueno, y el que planteó algunas cosas que a su entender debería buscarse una modificación a la normativa,
0: sí,
1: es el dueño de la panadería La Unión.
0: Ajá,
1: la
0: sí.
1: La panadería de Tolwyn.
0: La panadería de Tolwyn, exactamente, sí, sí. La Unión. Sí, sí, claro. Sí.
1: Emilio, que él Emilio. Tiene dulces y licores.
0: Sí, tiene dulces.
1: De elaboración propia.
0: Claro, empezó con otro tema.
1: Y tenemos un inconveniente técnico.
0: Ajá.
1: ¿Cuál sería el inconveniente técnico sobre los licores de Calafate que tiene, sí, puntualmente?
0: Emilio.
1: Sí. Uh-huh. Él contaba que, bueno, en Ushuaia se están vendiendo.
0: Sí.
1: En el aeropuerto se está vendiendo.
0: Sí.
1: En el Parque Nacional Tierra del Fuego.
0: Se está vendiendo.
1: Se está vendiendo.
0: Sí, se está vendiendo por todos lados.
1: En los hoteles.
0: Ajá.
1: En los hoteles.
0: Sí.
1: Se está vendiendo.
0: También.
1: En los comercios. Uh-huh. Se está vendiendo.
0: Sí. ¿Y? Ya te quedó chico. Ya te queda chico.
1: ¿Y a dónde
0: ya
1: no podemos vender?
0: Y tenés que vender al continente, qué sé yo.
1: No se puede.
0: No se puede, no.
1: No se puede porque no podemos sacar un frasquito.
0: Claro, no se puede. No se puede. Se puede traer lo que quieras, pero no se puede sacar. Sí.
1: Bueno, eso claro. Era lo que él planteaba puntualmente,
0: sí,
1: ¿no?
0: Sí.
1: Que hay todo un trabajo, que hay todo un proceso, hay una inversión,
0: uh-huh,
1: para generar estos licores artesanales que no tienen conservante, que son lo más topísimos,
0: sí,
1: en productos naturales, pero cuando
0: quieres sacar,
1: no quiere,
0: claro,
1: ampliar y exportar,
0: uh-huh,
1: pero no exportar a China, no. Ajá. Exportar a Timbuktu,
0: claro, claro,
1: no, exportar a Río Gallego,
0: sí, al continente, Calafate. Al continente no se puede,
1: no se puede,
0: no se puede, no, no,
1: no se puede, no.
0: Y bueno.
1: Entonces, lo que planteaba puntualmente era eso, o sea, uh-huh, ¿por qué hoy usted puede comprar lo que quiera a la China,
0: sí,
1: pero no puede venderle nada a la China?
0: Claro. ¿Viste? Bueno.
1: Es negocio redondo para los chinos.
0: Uh-huh.
1: Nosotros queremos venderle el licorcito de Calafate a los chinos.
0: Claro, no, pero lo vienen a tomar acá, si no.
1: Bueno, pero nunca es lo mismo.
0: No es lo mismo.
1: No es
0: claro,
1: lo mismo.
0: Claro, claro.
1: Entonces, lo que planteaba era eso, buscar. Porque no puede ser que en este momento tan complejo de la economía,
0: uh-huh,
1: cuando hay alguien que encuentra un rubro en el cual todavía algo se puede hacer, generar mano de obra, puestos, sí, de trabajo,
0: sí,
1: no lo puede hacer porque nosotros acá nos separa la frontera y no podemos mandarlo a ninguna parte.
0: Claro.
1: Si él este emprendimiento lo tuviera en Río Gallegos,
0: no, bueno,
1: mande,
0: sí,
1: a Jujuy.
0: Sí, sí, manda a cualquier parte del mundo.
1: Nada, a Jujuy, no.
0: ¿Por qué Jujuy?
1: No puede mandar al resto, ajá, del mundo.
0: Ajá. Bueno.
1: Ese es puntualmente el tema y eso era lo que él planteaba.
0: Sí.
1: Que hay que buscar.
0: Sí, la forma de.
1: La forma para que todo aquello que se comercializa dentro de la isla pueda también sacarse fuera de la isla. Porque si se están sacando las barreras,
0: uh-huh,
1: se está poniendo en otras provincias,
0: sí,
1: las mismas condiciones que tiene Tierra del Fuego. ¿Por qué desde Tierra del Fuego no se puede exportar lo que se está haciendo?
0: Sí, ya ahí tiene que tocar la 19.
1: No.
0: Aquí tiene que
1: tocar. Aduana. Es aduana. Es aduana la que tiene que habilitar que puedan salir. Esto, por ejemplo, los licores a otros puntos del país.
0: Mm.
1: O sea, porque es eso, o sea, no es sacarlo y mandarlo a la China, es mandarlo a Río Gallegos, que no lo puede hacer.
0: Claro.
1: Porque la aduana no le permite. No,
0: sí, nunca se permitió sacar nada de la isla.
1: Claro.
0: Por eso el régimen, claro, bueno, que tenemos.
1: Una cosa es no sacar nada,
0: uh-huh,
1: y otra es fabricar algo y no poder venderlo.
0: Claro.
1: Eso es lo que plantea. ¿Por qué? Porque él está trabajando para pagar con productos locales, el sí, rubarbo, sí, sí, el calafate.
0: Claro, sí, sí, sí, todo lo nuestro de acá.
1: Claro.
0: Sí.
1: Le está dando un trabajo a la gente local.
0: Uh-huh.
1: Entonces, ¿por qué no puede comercializarlo? Es lo que les digo, en otro destino turístico como es Calafate.
0: Claro.
1: No voy más lejos que eso, voy a Calafate.
0: Acá nomás, cerca. ¿Mm? Claro.
1: Destino claro. turístico.
0: Sí, sí, sí.
1: Donde este producto, que hoy, por lo que plantean, es bien consumido en Ushuaia, pueda también llegar a otro destino turístico y tener una buena recepción. Hoy eso no se puede hacer.
0: No se puede hacer, no. No. Hoy ni nunca se puede hacer.
1: Pero esto es lo que está generando en este momento de la economía, es que se pierdan más puestos de trabajo, porque
0: sí,
1: si no,
0: sí, sí.
1: Se podría estar abriendo un nuevo mercado.
0: Claro, claro, claro. Es interesante porque...
1: O sea, ¿por qué lo puede vender en el aeropuerto?
0: Claro.
1: Y no lo puede mandar a Calafate.
0: Claro.
1: Sería la pregunta.
0: Sí. Sí, sí, sí. Pues yo te digo, el régimen que tenemos nosotros es no te lo permite. Entonces lo que tienen que
1: pero
0: hacer
1: es hacer algo con la aduana. No necesita cambiar ningún régimen. Es en aduana lograr que este producto, que es un producto artesanal, local, uh-huh. natural,
0: sí.
1: pueda salir y ser comercializado en otros sectores del país.
0: Claro, claro.
1: No hablamos del extranjero, del país.
0: Del país, exactamente. Bueno, un temita, ¿eh? Un temita para... Este tiene que llevarlo a la legislatura, me parece. Pero bueno. Nos vamos a ir al último cortecito, señoras y señores, en este jueves, ¿eh? Está oscurito, ¿eh?
1: Bueno, y lo que me plantean... La realidad no sé sí. cómo funcionará esto. Porque yo tengo una situación que es real. Si yo hoy entro en una plataforma digital virtual,
0: sí.
1: puedo comprar lo que quiera de cualquier lugar del mundo
0: sí.
1: y sus alrededores, otros planetas incluidos,
0: sí.
1: y me lo traen a mi casa.
0: Sí, exacto.
1: Si alguien está en otro planeta
0: sí.
1: y tiene ganas de tomar licor de Calafate,
0: uh-huh.
1: del que hacen ahí, no
0: sí.
1: de otro.
0: Sí.
1: Porque puede haber otro, pero son copias.
0: Sí.
1: ¿Qué hace él? Y lo compra por internet. ¿Se lo pueden mandar?
0: No. No se lo pueden mandar.
1: ¿Por qué?
0: ¿Por qué no? Porque la ley te dice eso. La ley que...
1: La ley es una trucha.
0: No se puede sacar nada de la provincia de Tierra del Fuego. Esto ya hace tantísimos años. Por eso, claro, el tema es que es para comercializar... Acá en
1: sí,
0: la
1: se
0: provincia.
1: Puede, porque de acá salen los camiones con los televisores. Cuando se fabricaban televisores, los camiones salían de acá con los televisores.
0: Sí.
1: No sé si te acuerdas que un momento.
0: Sí, pero eso es otra
1: cosa. Eso
0: es la promoción de industrial. Esa
1: pero
0: es otra cosa.
1: ¿Se acuerdas que acá se fabricaban televisores?
0: Sí, como.
1: ¿Se acuerdan de las notebooks?
0: Los notebooks también. Todos me acuerdo.
1: ¿Y se acuerda de los celulares?
0: Celulares, claro, llegamos a...
1: Que salían los camiones.
0: Una cantidad de celulares impresionante que se fabricó acá en la provincia de Tierra del Fuego.
1: ¿Se acuerdan los camiones que salían con mercadería?
0: Oh, cómo no me voy a acordar.
1: ¿Qué? ¿Por qué no ponían una cajita de licor ahí adentro?
0: ¿Quieren llevar el contrabando?
1: Si los señores llevan cigarro sí. contrabando,
0: no,
1: ¿por qué no pueden llevar una cajita de licor?
0: No, no se puede ni decir eso. ¿Cómo van a andar
1: que
0: llevando?
1: Ahí la frontera no. por la no frontera.
0: No se puede. Bueno, señores.
1: Sí se puede, preguntar a los señores del vecino país que
0: sí,
1: cada tanto encuentran a alguien que va.
0: Sí, pero lleva un camión completo de cigarrillos por ahí. Sí.
1: Y bueno, que lleve la mitad cigarrillos y la mitad licores.
0: No se puede. Bueno, nos vamos a ir al cortecito último, ya venimos.
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0: Y bien, 22 minutos, está faltando para las 17, último bloquecito ya de este jueves, en la tarde de Comunicación Rayada. Y la Muni de nuestra ciudad y el Banco Macro ya presentaron alternativas para la financiación de destinadas a vecinos, comerciantes, empresas, con certificado MIPYME vigente, que bueno, para la obra de la pavimentación de la calle de los Ñires.
1: Sí.
0: Acordate de esto, ¿no? Esto para brindar un poco más de herramientas que bueno, puedan facilitar el pago. Esta alternativa está disponible, incluye líneas de financiamiento de 24 y 36 meses para personas físicas, 24, es decir, 2 años y 3 años.
1: Sí.
0: Y de 12 y 24 meses para las empresas con certificado MIPYME. Así que está vigente, tiene que estar vigente. Esto, bueno, las personas físicas pueden realizar el pago de la contribución en hasta 12 cuotas con tarjetas de crédito del Banco Macro mediante el botón de pago habilitado en la plataforma digital municipal. Bueno, una facilidad, ¿no? Para esto que se viene. Bueno, no lo van a hacer ahora porque ya estamos en el invierno, pero bueno.
1: Sí, ya no llega.
0: Ya no se llega, se habló en algún momento, pero bueno. Por lo menos es esto, 24 y 36
1: tienen que juntar
0: meses.
1: Los piticlines.
0: Hay que juntar los piticlines primero, sí. Claro.
1: Se dijo de un principio.
0: Sí, el 30%.
1: Hay que juntar los piticlines,
0: sí.
1: Que van a pagar los vecinos,
0: sí.
1: Que fueron los que pidieron esta obra,
0: uh-huh.
1: Para poder avanzar en el proceso.
0: Claro, exactamente.
1: Ahora nos sorprendió el invierno.
0: Ahora ya sí nos sorprendió la nevada, exactamente.
1: No, el invierno.
0: El invierno, sí, claro. Bueno, nieve ahí arriba, abajo todavía nada, pero... Uh-huh. De todos modos, esto está en pleno vigencia.

0: Mañana es un lindo día para la ciudad de Ushuaia, señoras, señores, porque mañana inaugura.
1: Ah, sí.
0: ¿Quién inaugura mañana?
1: Mañana tenemos nuevamente... Ya está todo listo, ¿no?
0: Sí, si no, no podríamos estar inaugurando.
1: Todo aprobado, todo ya encaminado,
0: falta que tú vayas a hacer la prueba final.
1: Sí, ahora voy a pasar por ahí. Acá el Martial, arriba.
0: Haga la prueba final.
1: Acá el Martial, arriba, voy a pasar por ahí.
0: Pero sin cinturón de seguridad.
1: No te permite.
0: No, pero es que nosotros necesitamos...
1: Mirá si me cobran la multa, si por no tengo cinturón de seguridad. No. No puedo conducir sin cinturón de seguridad.
0: No, en la aerosilla.
1: Y lo mismo, me pueden cobrar la multa.
0: Sin
1: cinturón de seguridad... Me cobran la multa.
0: Es para evaluar la seguridad de la aerosilla.
1: Claro, pero sin cinturón de seguridad, no, me cobran la multa además. Me caigo de cabeza y me cobran la multa.
0: Bueno, mañana, gente,
1: sí.
0: Abre.
1: Qué bien, ¿eh?
0: La aerosilla del Cerro Martia.
1: Tan esperado tantos años, ¿eh? La verdad
0: Sí.
1: ¿Cómo pasó el tiempo? Y bueno, ya está, listo, terminado.
0: Así que, bueno, mañana es la inauguración de esta aerosilla cuádruple.
1: Ajá, bien. Preciosa, no sé si viste algo.
0: No.
1: Preciosa.
0: No.
1: Sí, muy lindo, muy lindo.
0: Un recorrido de 1400 metros,
1: sí.
0: Y bueno, aparte tiene todo lo que tiene que ver con las actividades que hay en el entorno de la aerosilla. Así que una buena noticia, mañana es el día,
1: claro.
0: Es la inauguración de la aerosilla del Cerro Martial.
1: Así que bueno, los que quieran participar, arriba.
0: Arriba.
1: Cerquita, cómodo, práctico.
0: Y este pasa a ser el primer evento del inicio de la actividad invernal en Ushuaia.
1: Ajá, el primero.
0: Este es el primero.
1: Bueno.
0: Después vienen los otros.
1: Sí.
0: Igual, la aerosilla del Martial nunca fue algo de temporada, porque los turistas subían invierno y verano, tiene que ver con otra cosa, con la vista de Ushuaia.
1: Claro.
0: desde
1: el punto se ve espectacular.
0: No sé, porque yo nunca subí.
1: ¿Cuántas veces hemos subido al glaciar caminando?
0: Tampoco.
1: Bueno, es bueno que te embarques para allá desde ahora, nomás que salgas. Mañana estás ahí, segurito. Bueno, señoras y señores, todo empieza y todo termina. Por lo tanto, nuestro programa hoy finaliza.
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1: Nada más, muchas gracias a todos.
0: Antes de irnos, leo mensajito.
1: A ver.
0: Tienen nuevas ofertas laborales para Manu.
1: Ajá, oferta. Oferta laboral de acá de...
0: Para Manu.
1: Ajá, a ver, Manu.
0: Agregado cultural
1: en
0: Alcatraz. Y otro oyente propone...
1: Sí.
0: Abrir un consulado argentino en Guantánamo.
1: En Guantánamo, claro. Estaría bueno él ahí. Tranquilita, nadie te molesta.
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1: Nadie te va a reclamar nada.

0: Eso que se llevan en los camiones, sí, lleno, ¿no? Eso es otra cosa. Eso ya es otra cosa, ya es, no, eso es un contrabando, que por lo general siempre lo están los sabuesos y los agarran.
1: Pero esos son los de acá.
0: Sí, sí, obvio.
1: Y si le decimos a los vecinos que no vamos para allá, sino que vamos para allá, listo, ya están los vecinos, cierran los ojos.
0: Bueno, nada más, señoras y señores, muchas gracias a todos por acompañarnos.
1: Al final no nos deja buscarle trabajo a Manu, no nos deja ver cómo invertir en el tema este de los licores. Con usted no se puede.
0: Nada más, que tengan una muy buena tarde. Y nos reencontramos mañana viernes, aquí mismo a las 14. LRF 780 Radio Argentina, cuando digamos comunicación rayada. Nada más.
1: Hasta mañana.
0: Hasta mañana, gracias.
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2: Prefiero que me odien, pero que nunca me olviden, ¿eh?

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Bien, amigas y amigos chamameceros, tengan todos ustedes muy pero muy buenas tardes. A partir de este momento le haremos compañía a través de las transmisiones en streaming de Radio Espacio Ushuaia, aquí desde Ushuaia, capital de Malvina, conjuntamente con la 98.1 Radio Argentina. Pero saludamos a Roberto Castellano, que está en los controles técnicos ahí en la estación de Radio Argentina. Bueno, vamos a hablar muy poquito, pido por supuesto no la disculpa, porque bueno, a veces gritamos mucho los efusivos, bueno, eso es. Pero a veces cometemos ese error, y si tiene que haber hoy 3 goles más, ¿y qué vamos a hacer? Si sale, eso sale, no, no podemos. Bueno, somos pasionarios, pero bueno, creo que vale la pena también, a veces vale como desahogo, ¿no? Yo lo siento así, ¿no? De gritar esos goles de Lionel Messi. Bueno, hoy traje la camiseta del Diego, así que voy a ir rotando, así que bueno, pero siempre con la 10. Bueno, mis amigas, mis amigos, 2901-585508, línea de contacto. Usted también puede comunicarse, pedir un tema, saludar, no sé, lo que usted diga, todo es válido. Así que bueno, de esta manera, en este día que ya, ay, cómo corren los días, estamos en el día 18 de junio, próximo también a celebrar el Día de la Bandera. Próximo también el domingo, el Día del Padre. ¿Por qué tiene que ser todos los días? Lo podría ser el Día del Padre. Pero bueno, está bien. ¿Qué le vamos a hacer mientras los hijos estén conformes con los padres que le tocó? Todo está bien. Así que bien, mis amigas, mis amigos, ¿qué más tengo que decirle? Que vamos con la música. Seguramente vamos al recorrido habitual, donde nada vamos a dejar librado al azar. Vamos, por supuesto, a recorrer todos los rincones de nuestro litoral. ¿Por qué razón? Porque ahí está la esencia, ahí está lo nuestro, el origen principalmente de nuestras costumbres tradicionales, historias y leyendas. Vamos con la música, antes que se enfríe, claro. ¿Quién sino nuestro comienzo con el Taita, el bronce mayor, Don Tránsito Coco Marola?

Bien, mis amigas, mis amigos, y el comienzo musical a todo tránsito, Coco Marola, a todo tránsito, Coco Marola, por tu cariño, cariño y dolor. ¿Qué más? El desparramo, fue lindo, ¿no? Ya corrían los años 1960 y algo, ¿no? Qué barbaridad, ¿no? Y bueno, pleno apogeo Don Tránsito, con sus... Todavía no tenía 50 años, fíjese, ¿no? El hombre aparentaba, ¿no? En su facción, en su rostro, ¿no? Un poquito de... Pero bueno, a veces también hace, ¿no? Que los trabajos rudos de esa gente... Don Tránsito era oriundo de Paraje El Albardón, San Cosme, provincia de Corrientes. Lugar que fui a conocer, como siempre, ¿no? Investigando dónde vivía, dónde nació Don Tránsito, hijo de italiano, trabajador rural, que por supuesto, con el acordeón que trajo su padre de Bari, Italia, ¿no? Empezaban sus acordes, y que a los 11 años ya subía a los escenarios. Bueno, en este caso, terminábamos de escuchar donde cantaba también Verón Palacio, Por Tu Cariño, por ejemplo. Y en el contexto de los dúos más sobresalientes de Don Tránsito, también se caracterizaba una primera voz que era de un chaqueño, de Lizardo Cáceres. Lizardo Cáceres, oriundo de Puerto Bermejo, provincia del Chaco, ¿no? Que esa voz tan... Se buscaban esa voz, ¿eh? La prima, dijo el italiano. ¿Cómo se dice en italiano primero? Prima. Bueno, la primera voz, ¿eh? Y justamente, en este caso, secundado por un correntino, Santiago Verón. Oh, qué bueno. Ese dúo, yo me acuerdo, era pibe. Cunumí, como decían los viejos. Guris, y me acuerdo yo de ese, lo he visto en el pago también por ahí, ¿no? En tiempos de cosecha, en tiempos, lindas épocas, campañas, como decían, ¿eh? Las campañas. Bueno, y ahí los veía, los conjuntos, a los Verón Palacio, a los Barrios, a los Tránsito Coco Marola, a todos esos, ¿no? Esos grandes músicos de Corrientes, del Chaco, y bueno, que abundaban estos chamameceros en pleno apogeo en los pagos del litoral, cuando todavía era un poco reacio, ¿no?, la porteñada a que entre el chamamé en corriente, porque decían que era eso, es música de borracho, música de viejo, música de borracho. Siempre se arma la... ¿Qué sé yo? Yo le digo, a eso le hicieron a propósito, porque en algún momento ocurrió algo, ¿no?, en una bailanta donde se bebía mucho, porque sea en Corriente o en el Chaco, en Corriente más que nada, hasta el día de hoy yo voy de vez en cuando porque tengo parientes en Corriente, y San Genaro, San Julián, San Damián, San Chirola, San Lotro, San Agustín, San de Meta, San nomás, y se festejan, ¿eh? El Gauchito Gil en San Luis del Palmar me invitaron. Desfilaban los chamameceros, eso sí. Bombacha, sombrero, bota, pleno enero, te imaginas. Transpirado hasta los talones, más o menos. Y dale que va. Pero bueno, son... Y después Gauchito Gil en Mercedes, donde está casualmente enterrado, ¿no? El Gauchito Gil también, 200, 300 mil personas. Pleno verano, en pleno enero. Pero bueno, ahí está. La convocatoria se debe, ¿no?, a la fe, al acto, ¿no? Dicen, mi devoto, mi santo devoto. Bueno, que esa historia que yo siempre cuento, que me pasó a mí, ¿no?, que yo pensé que era un... que me había agarrado un... ¿cómo se dice? Un piquete en la ruta, y eran todos devotos del Gauchito Gil. Yo me iba por, creo que por primera vez, saben, bueno, por eso le digo, disculpame, Gauchito, pero desde mi inocencia dije cualquier barbaridad. Pero bueno, por cierto, agarré por costumbre después, cuando viajó en auto, de ir por esa ruta, y que me va bien. Porque me acuerdo
voy a contar de vuelto. Eso también es por el acto de fe de a veces, cuando, porque a veces somos rezongones y mal llevados. A veces, más, ¿qué vas a creer? No, deja que cada uno siembre lo que quiera, mi amigo, déjelo que camine por su propio medio. Entonces, yo me quedé en el molde cuando hubo un respeto total. Y yo, sí, pase señor, qué buena gente. Yo, no, qué lindo, qué respetuoso, no hay violencia, nada. Y bueno, y cuando volvía para Buenos Aires, un pinche, de vez en cuando, pinche, no, pero pinché el tanque de nafta. No sé a dónde me metí, creo que crucé una vía por allá, por, me acuerdo, por la zona de Mercedes era. Y resulta de que había tenido olor a, sentía en el habitáculo el olor a nafta. Y digo, ¿qué pasó acá? Se olvidó de ponerle la tapa al que me cargó la nafta. ¿Qué digo? No, no. Y me tiré abajo atrás. Y veía, estaba ese chorrito finito. Uy, no. Bueno, por lo general, lo que, como es, viajamos manejando, mascamos chicle en la ruta, al menos. Y claro, y estaban, esa ya era la vuelta, pero los seguidores del gauchito, algunos todavía medio rezagados, pero estaban. Y bueno, ay, ¿qué hago un domingo? Y me dice uno, un devoto del gauchito, un hombre, me dice, prendele, hermano, una vela al gauchito, que te va a salvar, me dijo. Y yo decía entre mí, pero me va a salvar si esto ya... Y me dio una vela roja, me dio un encendedor, prendele al costado de la ruta, y una velita, y pedile al gauchito Gil, que te va a ayudar. Le hice caso, prendí la vela al costado, y me tiré y empecé a agarrar un trapito. Se me ocurrió limpiar esa parte, ¿no? Y meterle el chicle, pegarle el chicle. Pero, la verdad, no podía creer que el chicle se adhirió, se pegó ahí en el tanque de nafta atrás donde chorreaba. Y llegué hasta Buenos Aires sin perder una gota de nafta. Desde ahí dije, yo no creo en brujas, pero que las hay. Entonces dije, siempre voy a venir por esta ruta. No sé por qué razón, por algo pasan las cosas. Y bueno, y así está. Así que bueno, eso también parte de lo que pasa en el litoral, con la gente, las creencias populares. Eso a veces digo, ¿no? Y muchos, esto principalmente los porteños, que a mí me han dicho, que la gente, somos ignorantes, que del litoral, por supuesto, ¿no? Que creen en cualquier cosa, le meten el perro y creen esto, y San Julián, y San esto, que todo. Bueno, qué sé yo, cada uno mangia lo que gusta, dijo el italiano. Vamos con la música, rapidito. ¿Busqué el tema o no busqué el tema? Creo que no busqué nada, no importa, acá sale solo los temas. Si no, escuchemos esto. A ver, ¿qué dice don Ernesto Montiel? Vamos.

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34 minutos pasaron de la hora 19 en nuestro país y lo seguimos acompañando, ¿eh? ¿Vieron cómo recuperamos la música? Cuando me pongo a contar cosas y sí, del otro lado yo sé, no, que está esperando la música. Pero a veces recuperamos rápidamente, le metemos 4 o 5, pero sí señor. Y misión cumplida. Ya en mi pago hay uno que pone, voy a sacar el cuero. Total no me escucha. Sí, yo sé que me está escuchando. Un tema y habla media, no para, la gente quiere escuchar la música. ¿Estoy en escena o no estoy en escena? A ver. No, si estoy escondido. ¿A quién le debo? Acá estoy, ahora sí. Ahí está. Mirando la cámara y voy saludando a todos los amigos, a todos en general. Así que bueno, estamos entonces en el minuto 35 de la hora 19 y vamos a seguir. También a veces estamos prendidos, ¿no? Mundial. Tenemos mundial. El mundial también nos lleva un poquito de, nos saca un poquito, ¿no? Claro, ¿no? Del ritmo de todos los días, ¿no? Y bueno, y por supuesto que en mi caso, yo soy futbolero, a mí me encanta el fútbol. Así que bueno, por supuesto que vino, trato de ver todos los partidos, o al menos todo lo que pueda, sí. Así que bueno, de esa manera también estamos. Sí, vamos, vieron que hay mucha... ¡Qué barbaridad! ¡Hay sorpresa! España, Portugal, grandes candidatos, che, ¿qué pasó? El Congo, oh, Congo viejo y peludo. Cabo Verde, 200 habitantes tiene. Vino todo el equipo y toda la hinchada y quedó vacío el país ese. Cabo Verde, eso, vamos todavía, Cabo Verde por los palos, ¿Sabes que acá en Río Grande hay un, cómo se diría? Cabo Verderiense, ¿cómo? No, un cabiense, ¿cómo se le puede decir al de Cabo Verde? Bueno, ahí salió solo con una bandera de su país. ¡Qué bueno! Sí, acá en Río Grande. Salió a festejar el empate contra... Pero está bien, es más que un empate eso. Lo mismo que el Congo, ¿eh? Contra Portugal. ¿Qué pasó? Seguimos, mis amigas, mis amigos, que también está... 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Hoy es día jueves, que te quiero jueves, sí señor. Y entonces, supongo que el camioncito ya vino, ¿no, Cristian? Sí, ya vino el camioncito. Chiflame, por favor, chiflame. ¿Saben lo que quiere decir chiflame? Bueno, nosotros, los litoraleños, sí, decimos, no decimos sil, aunque a veces están silbando bajito. Chiflame, el clásico chiflame, ¿eh? ¿Cómo te dicen a vos? El chiflador, el chiflador. Hay un pago en Corrientes que se llama Ensenadita. Yo tengo pariente en Ensenada Grande. Esa Ensenadita es una curva donde es un paraje. A la vera de la ruta 12. Vamos entonces con Ensenadita, paraje hermoso. Verón Palacio.

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0: 47 minutos pasaron de la hora 19 en nuestro país y nos acompañaba el dúo de la simpatía Verón Palacio.
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0: Los hermosos temas que nos dejaron para el deleite de todos nuestros oyentes, todos nuestros seguidores. 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Bien, mis amigas, mis amigos, también les voy a comentar esto, que pasa, vieron la situación económica, hace no que haya emprendedores, y a mí me parece muy bien, ¿no? Eso, a ver, hablando en criollo, déjeme hablar en mi léxico de, a ver, ¿cómo puede? El rebusque, así tengo que decir, muy bien, así se dice. El rebusque, ¿no? ¿Para qué le vamos a poner un manto de formalidad si es la realidad? Lamentablemente, ¿no? Estamos ante una situación muy compleja, del cual venimos inmersos ya hace bastante, y bueno, que nadie levanta la cabeza, todo está bien, todo aplaude. Bueno, me refiero, ¿no?, a estos emprendedores, especialmente las mujeres emprendedoras, ¿no?, que con su conocimiento gastronómico, ¿no?, me envían fotos de todo, dulce, torta y todo con el tema del Día del Padre. 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

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Buenas tardes, Litoral, y ahí está, y de paso colaboramos, ¿sí? Colaboramos con nuestras mujeres emprendedoras de aquí, de nuestra ciudad, ¿no? Hay que tener muy en cuenta este tema, ¿no? Que muchos negocios han cerrado y por supuesto, gente... que se quedan sin trabajo y que esta es la manera también de reconvertirse, como dice este Aloe de Vera. Qué barbaridad, vivimos en un país tan rico que no sabemos ni lo que tenemos, pero hay de todo, eso sí, acá no falta nada, solamente falta vergüenza, y ahí estamos. Bien, mis amigas, mis amigos, vamos con la música que usted está esperando. 2901-585508, línea de contacto, rapiditos, vamos. 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
5: Antico, no, Horacio. Y seguramente con esa frase, ¿no? Frases matadoras. ¿Cuántas veces conversando con la luna? Recordamos de aquel viejo naranjal. Oh. Vamos entonces con el tema pedido, viejo naranjal para Horacio.

18 minutos pasaron de la hora 20 en nuestro país y seguimos, mis amigas, mis amigos, con más música en Buenas Tardes Litoral, para que usted disfrute cómodamente desde su lugar de

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Hoy fui a un par de negocios. Me lloraron. Che, vamos a sortear algo por el Día del Padre. Ay, tengo 20 millones de deuda. No puedo salir de esto. Che, vamos a... Tengo 30 millones de deuda, no puedo salir de esta. Che, ¿qué te parece si, Damián, si tenés algún manguito, dame una mano porque estoy en la lona? ¿Están así? ¿Sabe que yo quiero creerle que sí? 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Bien, rumbeando para el Litoral nos dejaba el Bocha, Sheridan, Santiago, Sheridan. El amigo, Seguimos entonces con más. Buenas tardes, Litoral. Transmitimos también por Radio Argentina 98.1 y en streaming a cargo de Radio Espacio Ushuaia. 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Pueden suscribirse, no está prohibido, claro que no. Las hermanas Veras, juntamente con mi amiga Mirta Talavera, una gran cantante, ¿no? Es de Paraguay, pero que en este caso nos va a dejar un tema, Villa Guillermina, que ya la estamos escuchando.

30 minutos pasaron de la hora 20 en nuestro país y terminamos de escuchar estos hermosos temas para el deleite de todos nuestros seguidores, nuestros amigos, nuestros oyentes de tanto tiempo. También la música de los románticos hermanos Barrios que nos pidió Horacio. Vamos a seguir, por supuesto. Saludamos al ingeniero más austral también, Ya estamos con usted, señor. Rapidito vamos con la música que siempre es presentado en este caso también por S&C Mini Mercado. 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Che, el 20, ¿qué? ¿Hacemos un locrazo? ¿Qué hacemos? Oh, lindo, ¿eh? Sí, ahora hace frío, así que hay que mandarle. No, plomo no, locro. Seguimos, mis amigas, mis amigos. Después volvemos ya a la hora romántica, pero mientras tanto, vamos a tarragosear, que tanto, pero seguro. Tarrago Ross, el rey. ¿Cómo le decían? El rey del chamamé. Tarrago Ross, oriundo de Curuzú, Cuatía, provincia de Corrientes, sur de Corrientes, ¿no? Donde impuso un estilo campero, ¿no? Esto significa su pilcha tradicional, bombacha, poncho, sombrero, bota, corralera, chaleco, todo bordado, por supuesto. Y sus dos hileras, ¿no? Que por supuesto recorrió tantos lugares, especialmente en el litoral, con ese ritmo bien movidito como para que le pegue una zapateada y un zapucay. Y ahí está, ese era el clásico, ¿no? Por eso decían los porteños, ustedes se vuelven locos, gritan, qué sé yo, yo sé que el grito es una expresión que le sale al nativo del litoral, ya por excelencia, ya es así, ¿no? ¿Ustedes creen que aquellos, digo ustedes, no, aquellos que no conocen el tema, ¿no? De estos chicos que fueron a las Malvinas, por ejemplo, ¿de qué manera se comunicaban? No estaban todos juntos, estaban dispersos, ¿no? Y que por supuesto en lugares, digamos, donde estaban haciendo en sus, ¿cómo se llama?, en sus lugares donde hacían sus, bueno, en este caso habría que estar en lugares medio, aunque sea detrás de una piedra, pero bueno, ahí está. ¿Y cómo se comunicaban? Por intermedio de zapucay, pero seguro, no entendían nada los gringos cuando escuchaban zapucay por ahí. Y si la devolución era el otro, quiere decir que el compañero lo está escuchando y está vivito y coleando todavía. Así que bueno, de esa manera. Y otros zapucay, se sumaban los zapucay, meta zapucay a la bolsa. De esa manera, ¿no? Que, pero mucho que, claro, lo que no entienden, y nunca lo van a entender seguramente, son los de las grandes urbes que están en otra cosa, ¿no? A veces lo que tenemos la suerte De estudiar al menos nuestro mapa y sabemos cuántas provincias hay en el país, cuáles son sus riquezas, parece que ahí también estamos, ¿no?, tratando de al menos querer a nuestro país, a nuestra patria, y de esa manera recordar también que este país se hizo de a caballo, de gaucho y aquellos valientes, ¿no?, y que no había celular para el contacto, tal vez una carta que llegaba a los 4 o 5 meses a destino, un montón de cosas que tiene nuestra historia, pero aquellos no entienden, no saben y nunca van a aprender, porque cuando hay una situación de desprecio significa que estamos regalando el espacio, espacios que regalamos es, por supuesto, capitalizado por otro, y especialmente los foráneos. Así que bueno, no hago más este comentario y vamos a la música antes que sea noche, decía el santiagueño, antes que sea noche, antes que llegue la noche, ya estamos en plena noche acá en Ushuaia. Vamos con Tarragó.

merenda pe ayuya. Bien, 44 minutos pasaron de la hora 20 y seguimos, no vamos a perder mucho tiempo, ¿eh? Estaba haciendo casualmente el trámite y logramos el objetivo, ¿no? Así que vamos, desde ya podemos ir anotando, ¿eh? Anote principalmente, ¿no?, el medio de comunicación, que es el 2901-585508. Todos los que viven acá en Ushuaia, por supuesto, ¿no?, van a participar, porque se trata de un asado para la familia, para el día domingo, ¿eh? Así que cuatro personas ahí, un asado que nos va a regalar S&C Minimercado en Alén 756 también, ¿no?, firme colaborando con nuestro programa Buenas Tardes Litoral y con la gente, ¿no? 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Así que bueno, ahí estamos ya. Pueden ya, mandarme el mensaje, su nombre y tres últimas cifras. Con eso después, que vamos a sortear el día sábado en este horario. Sábado en este horario vamos a sortear el asado por gentileza de S&C Minimercado en Alén 756. Que hay sorpresa, así que vaya y visite. Diga buenas tardes, Litoral. Les recuerdo, no le mezquinen plomo, mándele plomo. No, espere. No, ese es un dicho mío. Ya veo que se va con un 38, un 20. No, eso no haga. Vaya tranquilo y dígale al carnicero, buenas tardes, Litoral. Y ahí va a decir, ah, lo estaba escuchando a Damián Núñez. Bueno, sí, señor. Bueno, entonces, 2901-585508, línea de contacto, donde usted también puede comunicarse, mandarme un mensajito, dígame, me llamo Tincho Carpincho Tacaraco Ajochira, y ahí lo estoy anotando, ese nombre me salió, no sé de dónde, diga su nombre y tres últimas cifras, y ya estamos. El sábado sorteamos, asado para la asegúrese, como un asadito por el Día del Padre, señora, ya tiene que estar, ¿sí? Bueno, rapidito entonces, señora, me manda un mensajito, nombre y tres últimas cifras, y ya está participando. Rapidito tiene que ser antes que se enfríe. Y acá está para Cristian, el carnicero más austral de ahí, de S&C. Este tema, dice que saca el chumbo y le manda al techo. Vamos todavía, Cristian. Ahí está, entonces, los de Imaguaré, chamamecero.

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clavar su veneno en los tobillos del damo. 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

Bien, mis amigas, mis amigos, se nos fue el tiempo, qué barbaridad, ¿eh? Bueno, rapidito entonces, ¿qué tenías que...? Bueno, tenía que decirles que bueno, que vamos a sortear, por supuesto, vamos a sortear el asadito para el día sábado, ¿eh? Para compartir en el Día del Padre, así que muchísimas gracias.

gracias nuevamente, muchísimas gracias a SIC, que siempre están colaborando con nosotros en el programa especialmente. Bueno, entonces les digo desde ya que vayan anotándose, mañana también se van a anotar hasta el día, mañana es viernes ya, se fue, ¿no? ¿Cómo pasan los días? A veces no nos damos cuenta, pero bueno. ¿Y qué vamos a hacer? Las cosas vienen de esa manera y tengo que decirle muchísimas gracias por la grata compañía de ustedes. Mañana, Dios mediante, a partir de las 19 horas, estaremos acompañando juntamente con Radio Argentina. Decirle muchísimas gracias y buenas tardes, buenas noches ya sería, ¿no? Buenas noches, claro que sí, buenas noches, Litoral. Así que, buenas noches, Litoral, no, buenas tardes, Litoral. Este programa de Buenas Tardes, Litoral, surgió por en el Chaco, en Charata. Hay una radioemisora que fui a visitar y se llama Radio Mocoví, ¿no? Que también se escucha acá a través de internet. Bueno, es una radio de amplitud modulada. Qué linda radio, esa radio me refiero a que es una radio comunitaria, ¿no? Por ejemplo, está lloviendo en un campo, fulano de tal, viene su familia, viene llegando de Ushuaia, espérenlo en la ruta, porque bueno, y sí, llovió mucho, como ahora está lloviendo en Buenos Aires, me dice, está lloviendo en Buenos Aires, bueno. Y claro, y entonces escucha, como escuchan allá en todos lados, en los campos rurales, todo eso, y van con el sulky, la volanta, el tractor, la jardinera, con lo que tenga, por supuesto, para buscar al familiar que viene, epa, viene de la Capi, por supuesto. Muchas gracias por todos y hasta mañana, si Dios así lo permite, un tema aunque sea romántico, entonces, por las noches, te sueño. Chau, hasta mañana. No, todavía no, porque me falta un saludo muy especial. Un saludo de para Buenos Aires, para Paula Vero Flores, una colega, lindo programa también, que yo también la sigo. Así que un saludo muy especial, querida Vero. Mi vida, te voy a decir como me decís vos. Así te retribuyo la gentileza. Una gran personita. Chau. Hasta mañana, si Dios quiere. Chau.